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8: Hola, hola a todos, ¿cómo están? Bienvenidos a un nuevo episodio de VAE Podcast. Gracias a todos los que nos están acompañando hoy. Bienvenidos a nuestros fieles oyentes.
9: Gracias a todos por acompañarnos el día de hoy.
8: A los que siempre están ahí, bienvenidos. Y a los que nos visitan por primera vez, bienvenidos también. Este es un lugar donde pueden pertenecer junto con nosotros y crecer con nosotros.
9: Sí, estamos todos creciendo, estamos todos aprendiendo, así que gracias por estar un día más con nosotros. Te mandamos un abrazo desde Oklahoma City con mucho amor.
8: Estamos acá con mucho amor y con mucho frío.
9: Con mucho frío.
8: Hoy está bien frío, creo que ahora enseguida, según el pronóstico, va a nevar, dice, ¿no?
9: Sí, tenemos alerta de nieve, así
8: alerta
9: que
8: de
9: vamos
8: nieve.
9: A ver qué pasa.
8: Y allá en Sudamérica, en Paraguay, un calor. Me escriben, hoy, esta semana me escriben mucho en Argentina y Paraguay, dice que están con calor, pero calor.
9: Oramos por lluvia, por Paraguay.
8: Así que no sé, si nos estás escuchando de otro país, no sé, México, Centroamérica, escribinos ahí en los comentarios cómo está el clima donde nos estás escuchando, ¿verdad?
9: Así es, así es. Y bueno, el tema del día de hoy está súper interesante. Queremos abrirte nuestro corazón un poquito.
8: Desarrollar es nuestra historia, básicamente. O sea, es nuestra vida. Queremos contarles cómo nos fue ser pastores tan jóvenes.
9: Siempre nos preguntan a qué se dedican, sí, ¿verdad? Tal vez muchos no saben.

0: Saben, Seba y yo somos pastores, nos dedicamos a 100% al ministerio, a la gente y bueno, a servirle a Dios a tiempo completo.
1: Estamos ahí full time como pastores. Y somos pastores de que tenemos 20 años. Ahora tenemos 23. En una semana cumplo 24. En un par de días.
0: Estaremos de
1: Bueno, en un
0: cumple.
1: par de semanas estamos de cumpleaños. Pero ya llevamos 3 años trabajando como pastores a tiempo completo, sirviendo a las personas. Este porcentaje de pastor en nuestro corazón.
0: Sí, mucha gente piensa que los pastores son solamente los que predican los domingos en
1: No.
0: el púlpito y la verdad que eso es el 1% de lo que hace un pastor.
1: Sí.
0: El pastor no es solo aquel que predica los domingos, se requiere mucho más y es mucho más que eso, mucho más profundo, así que
1: Sí,
0: bueno.
1: eso es cierto. Realmente el pastor es mucho más que hablar un domingo. Y vamos a empezar con una de las primeras cosas que aprendimos.
0: Sí, pero antes...
1: ¿Qué pasó
0: No,
1: ahora?
0: no, que cuando les quiero contar nomás a la gente para que sepan que cuando éramos novios, una de las primeras cosas, muchas tal vez ya saben porque siempre contamos esto, pero una de las primeras cosas que Seba me dijo antes de casarnos es que me dijo: yo quiero ser pastor, yo me voy a dedicar 100% al pastorado, yo tengo este llamado en mi corazón, yo quiero servir a la gente, servir a Dios. Y bueno, es como que él me dijo: te animás a venir conmigo, ¿te
1: Sí.
0: acordás? Y esto es muy importante aclarar porque desde ese momento es como que yo me subí con él a este desafío. Mis padres no son pastores.

0: experiencia como pastora ni como familia pastoral y bueno, y fue algo que te tiré el desafío y vos lo dijiste sí
1: Sí,
0: y te
1: así fue.
0: lanzaste. Pero quiero que nos compartas esto, una de las primeras cosas que te parece que aprendimos estos 3 años.
1: Bueno, una de las primeras cosas que aprendimos fue que los resultados toman tiempo y muchos de ellos toman bastante tiempo. Muchas veces pensábamos con Seba que cuando hacíamos algo, al toque íbamos a ver resultados y no fue así.
0: Sí.
1: Y muchas veces queríamos frustrarnos porque no veíamos resultados en lo que hacíamos o en lo que sembrábamos. Hasta que Dios nos dijo, esto toma tiempo,
0: Sí,
1: ¿verdad?
0: esto es cierto, porque no sé si los que saben esto, pero a mí me costó mucho esta área y hasta ahora me cuesta porque cuando yo llegué a Oklahoma, para los que no saben que estamos viviendo en Oklahoma, llegamos acá y empezamos un ministerio, una obra de cero, de nada, de nada. Y yo venía de trabajar y de estar en Paraguay y en Argentina con la iglesia que mis padres empezaron, donde ya había algo plantado, ya había un grupo de jóvenes, ya había el ministerio de alabanza, ya había todo y era todo más fácil. Vos
1: Sí.
0: decías, qué sé yo, vamos a hacer esta reunión y te caía un montón de jóvenes,
1: Es
0: venía un
1: verdad.
0: montón de gente. Y yo como que en ese tiempo yo como que decía, wow, qué lindo,
1: Qué cool.
0: qué fácil es esto. Yo, wow, quiero hacer esto. Y bueno, y cuando vine acá y me encontré con otra realidad, me encontré con algo que Dios quería formar en mí, mi carácter, mi liderazgo, mi temperamento, y enseñarme que empezar algo de cero es otra historia. Y yo mucho tiempo me cargaba con esto de que, pero ¿hace cuánto vengo con estos chicos? ¿Hace cuánto vengo con esta familia? ¿Hace cuánto vengo pastoreando? Y no veo nada. Siguen igual. Y yo quería ver resultados. Pero un día aprendí que los resultados llevan tiempo.
1: Sí.
0: No pasan de la noche a la mañana.
1: Sí, y creo que el año pasado fue que Dios nos habló muy fuerte y nos dijo que muchas veces el crecimiento es hacia abajo. Muchas veces queremos ver crecimiento solo para arriba, pero hay veces que Dios te hace crecer hacia abajo para que tus
0: Claro.
1: raíces y tu base, tus fundamentos estén bien plantados. Entonces, como todo en la vida, todo queremos rápido, y más cuando somos jóvenes, queremos todo rápido. En esta cultura todo es tan rápido, tan instantáneo, y muchas veces queremos resultados así, pero las cosas buenas llevan tiempo.
0: Y yo me di cuenta que esas cosas que llevan tiempo suelen perdurar mucho más con que aquellas cosas que salieron rápido.
1: Sí.
0: Porque lo que vino rápido se va rápido. Yo no sé por qué, pero siempre es así.
1: Sí.
0: Y yo creo que el verdadero éxito, el verdadero trabajo es aquel que te llevó tiempo construirlo. Y eso es una de las cosas que aprendimos y queremos motivar hoy a muchos que nos están mirando. Probablemente no sos pastor, pero estás empezando tu empresa, estás empezando tu carrera universitaria y todavía no ves frutos, no ves resultados. Sé fiel a lo que empezaste.
1: Sí.
0: Seguí trabajando, seguí plantando, seguí predicando, seguí invirtiendo en las personas. Porque tarde o temprano vas a empezar a ver frutos. Nosotros siempre cuento la historia que cuando empezamos, llegaron un par de jóvenes a la iglesia, específicamente habían tres de ellos, acá en Oklahoma, que nosotros cuando nos preguntábamos, pobrecitos, decíamos, ¿qué les pasa, verdad? Porque eran jóvenes que pasaron por muchas cosas difíciles y básicamente hasta le costaba articular palabras, hablar contigo. Y nos preocupamos y decíamos, Señor, ¿será que va a pasar algo? Y hoy vos los ves a esos tres jóvenes y son otros.
1: Sí, son
0: Su
1: otros.
0: vida cambió, pero llevó tiempo.
1: Sí.
0: Llevó muchos meses y años de constante trabajo, ¿verdad?
1: Sí, así que te animamos a que sea lo que sea que te estás dedicando haciendo y tal vez no ves resultados ya. Seguí firme, seguí perseverando porque los resultados van a venir pronto.
0: Y otra cosa que también aprendimos, esta es muy importante, que lo que más le interesa a Dios no es lo que tú haces para Él o por Él, sino en quién tú te conviertes mientras estás buscándole y sirviéndole a Él.
1: Sí.
0: Eso es lo que a Dios le interesa.
1: Wow.
0: A Dios no le interesa qué es lo que nosotros hacemos por Él o cuánto lo que nosotros invertimos, sino le interesa en quién nos convertimos en ese proceso. Fíjate que, y esto vemos en toda la Biblia, vemos con Moisés, vemos con Abraham, que nos convertimos. José, que Dios quería que José se convierta en el gobernador de Egipto,
1: Sí.
0: pero para eso tenía que pasar por muchos procesos. Y quiero que esto es muy importante que nosotros entendamos que

0: A veces nos cargamos, uy, pero tengo que hacer esto para Dios, y Dios no está tan interesado en lo que tenés que hacer, sino en quién te convertís.
1: Sí, y algo también muy lindo es que muchas veces tratamos de hacer cosas para Dios sin Dios, ¿verdad?
0: Sí.
1: Entonces, algo lindo es hacer las cosas para Dios con Dios.
0: Con Dios, pero sin Dios. Ey, me gustó esa frase. ¿Repetí
1: No,
0: otra vez cómo era?
1: no sé cómo
0: Ay,
1: era, salió en
0: señor,
1: el momento.
0: rewind.
1: Los que pueden hacer, poner unos
0: No,
1: segundos para
0: dijiste
1: atrás.
0: hacer cosas para él, pero sin él. Dijiste
1: Claro,
0: algo
1: que
0: así.
1: muchas veces queremos
0: Qué
1: hacer
0: bueno está
1: cosas para
0: eso. Eso
1: Dios
0: no
1: sin
0: está.
1: Dios.
0: Anoten, anoten. Qué
1: Ya me
0: bueno.
1: olvidé ya.
0: Bueno, otra cosa que aprendimos y nos gustó mucho. ¿Cuál es la
1: Decí vos
0: tercera?
1: esa.
0: Ok. Una de las cosas que notamos, y realmente esto es importante, si nos estás mirando, es que la autoridad se gana y se desarrolla.
1: Uy, es verdad.
0: Esto es importante. La autoridad y el respeto de la gente se gana y nunca se impone.
1: No,
0: A veces
1: nunca.
0: queremos imponer nuestro liderazgo. Es decir, yo soy el líder de esta compañía, yo soy el líder de esta iglesia.

0: hacer, cómo se deben comportar. Si no, ellos lo que más necesitan es alguien que les escuche, que les entienda y que camine con ellos.
1: Sí.
0: Verá, muchas veces a nosotros como jóvenes nos quieren, o sea, mucho tiempo se nos quiso decir, no hagan esto, esto no, esto sí, no vayas acá, no digas eso, no escuches
1: Sí.
0: eso. Y todo el tiempo es como que no, no, no,
1: No,
0: no.
1: no, no.
0: Y yo creo que eso se va enseñando más que todo con el ejemplo y también convivir con ellos, ¿verdad? Hacer vida con ellos. Eso es
1: Eso,
0: algo
1: este
0: que
1: es un punto
0: aprendimos.
1: importante, porque a veces como iglesia cometemos el error, especialmente en el ministerio de jóvenes, de que queremos que hacer culto con ellos.
0: Sí.
1: Que vengan, se sienten, adoren, escuchen y sean transformados.
0: Y se
1: Pe
0: porten
1: y
0: así,
1: se porten bien, perfecto.
0: perfectamente.
1: Pero debemos aprender que lo que decía Andrea recién, que con los jóvenes ellos necesitan un papá más, una mamá más, que le digan, no te vayas ya, no haga esto, no puedas. Si no, necesita alguien, como vos decías, alguien que le entienda, que comprenda sus preguntas, sus dudas, sus dolores, y camine con ellos en el curso de su vida. Viva a su lado, sea un amigo,
0: Sí,
1: no un papá más. Ya
0: sí.
1: tiene un papá y una mamá que Dios le dio.
0: Porque todos sabemos que en esa edad joven, yo me acuerdo cuando también en esa edad era bien complicada, las hormonas, uno no, yo no entendía quién era, no entendía mi identidad. Y es difícil esa edad,
1: Sí,
0: es
1: es.
0: difícil, ¿verdad? Y muchas veces hasta ni siquiera los propios jóvenes no nos entendemos.
1: No.
0: Entonces como que necesitamos a alguien ahí que esté con nosotros, que la reme con nosotros, como decimos, ¿verdad? Y que nos enseñe sobre Jesús,
1: Sí, que
0: ¿verdad?
1: nos
0: Que
1: entienda.
0: nos
1: Que nos
0: entienda.
1: entienda. Es tan importante eso. Otra cosa que aprendimos y queremos seguir en este tema es que cuán importante es en lo que sea que hagamos en nuestra vida tener un equipo.
0: Yes.
1: Un equipo de personas
0: Ay.
1: que luchen, trabajen y sueñen contigo. Esto
0: Sí.
1: es clave,
0: Clave.
1: vital. Es tener un equipo de gente que entienda tu visión.
0: Ajá.
1: ¿Verdad? Eso es importante. Número uno, que entienda tu visión. Número dos, que abrace. Porque uno puede entender la visión de mi líder o mi pastor, pero no abrazarla.
0: Cierto.
1: Es importante que tu equipo de trabajo, en tu oficina o en tu iglesia o en tu equipo de cualquier lado, entienda la visión hacia donde vos querés apuntar como pastor y abrace la visión. Eso es clave, porque cuando alguien abraza la visión, lo tiene como suyo
0: Claro.
1: y ya no ve más. Esa es la iglesia del pastor Seba y Andrea. Esa es la iglesia del pastor tal, sino que ven, esta es mi iglesia.
0: Sí,
1: Esta
0: es
1: es
0: verdad.
1: mi familia. Esta es mi compañía.
0: Sí.
1: Por eso es clave eso, que nosotros podamos expresar nuestra visión y llevar a nuestro equipo de líderes que ellos abracen esa visión.
0: Y lo más lindo es tener gente con quien trabajar.
1: Es
0: Hasta
1: hermoso.
0: Jesús, imagínate, Jesús tuvo un equipo, que no fue un equipo perfecto. Verá el equipo de los discípulos.
1: No, no eran.
0: Había de todo. Como
1: Cada
0: en
1: uno.
0: cualquier equipo, ¿verdad? Van a haber personas de diferentes caracteres, personas que piensan diferente. Pero así, o sea, esa es la diversidad, la multiforme gracia de Dios, ¿verdad? Pero en ese mismo equipo, que todos miren hacia la misma visión, hacia la misma dirección, eso es lo que va a levantar el ministerio, ¿verdad? Y nosotros, gracias a Dios, tenemos un equipo tan lindo acá. Yo sé
1: Tremendo.
0: que nos están escuchando. Un abrazo a todos
1: Ya
0: ellos.
1: saben
0: Ya
1: ustedes.
0: saben quiénes son, pero de verdad que son personas que amamos y admiramos mucho y cómo aman al Señor.
1: Sí.
0: Y nada de esto sería posible sin ellos.
1: Tenemos un peruano.
0: Ah, vamos.
1: Tenemos a uno del Salvador, bien.
0: Tenemos dos del Salvador. Yo sé que
1: Ah,
0: Pablo
1: bueno,
0: está
1: tenemos a dos,
0: escuchando.
1: uno inalámbrico, está ahí lejito, pero está
0: Está
1: ahí.
0: morando que venga.
1: Tenemos a uno del Salvador, tenemos a varios de
0: Tenemos
1: México.
0: muchos de
1: Bueno,
0: México.
1: Tex-Mex, porque ya nacieron aquí.
0: Tenemos argentinos, bueno, yo soy creo que no, tenemos varios de Paraguay también.
1: También. Pero de verdad, este punto es increíble y queremos que se acuerden esto, construyan un equipo. Y esto nos lleva al segundo punto.
0: Lee vos ese, yo leo el
1: Que
0: otro.
1: dice acá, nunca construyas un ministerio sobre una persona.
0: Uy, uy, uy.
1: Esto
0: Este
1: es
0: está fuerte.
1: clave.
0: Sí.
1: Esto es clave. Nunca construyas tu ministerio, tu iglesia, tu compañía, todo que dependa sobre una persona. Esto está mal.
0: Sí.
1: No puede una iglesia o un ministerio depender de el gran pastor, el gran apóstol, el gran siervo. Tiene que ser algo que juntos llevemos esto.
0: Sí.
1: No tiene que ser como eso que dijimos, esas pirámides, ¿verdad? Invertidas, que depende de uno allá. Si ese cae...

0: todo cae.
1: Sí.
0: Sino que, como dijimos hoy, tiene que ser un equipo que lleve la organización. No construir sobre un hombro, sino sobre varios. Y es mejor porque cuanto más hombros agarren la piedra, la carga, más lejos la podemos
1: Sí.
0: llevar.
1: Sí, es que cuando la unión hace la fuerza, esa famosa frase, y eso es algo real que nos dimos cuenta, ¿verdad?
0: Sí.
1: Que no todo, porque muchas veces queremos centrar todo en una persona y vemos que si tal vez esa persona cae o algo pasa, todo se derrumba.
0: Sí.
1: Entonces no hay nada más lindo que trabajar en equipo y con personas.
0: Sí, así es.
1: Esto nos lleva a otro punto que dice, no edifiques tu imagen, sino la de Jesús.
0: Está
1: Muchas veces,
0: escuchando, amén.
1: ¿qué pasa? Queremos que las luces nos apunten solo a nosotros,
0: Sí.
1: ¿verdad? Queremos que los aplausos vengan a nosotros. Queremos que los ojos y la atención estén hacia nosotros porque el ser humano le gusta eso.
0: Nos gusta.
1: Nos gusta que la gente nos mire, nos aplauda, nos digan, ¡ey, qué bueno!, nos feliciten. Pero todo eso debe apuntar hacia el más importante que es
0: Jesús,
1: Jesús. Y
0: amén.
1: muchas veces tenemos que siempre estar ahí pidiéndole a Dios esa humildad por sobre todo y esa
0: Sabiduría.
1: sabiduría de que todo eso apunte siempre a
0: Porque
1: Él.
0: esto no para nunca. O sea, nunca vamos a superar este punto. Cada domingo, cada semana tenemos que volver a recomendar, Señor, no se trata de mí, se trata de ti.
1: Sí.
0: Señor, menos de mí y más de ti. Jesús, menos de mi imagen y más de tu imagen, de tu
1: Sí.
0: persona. Eso va muy a lo que hablábamos hoy, no construyamos sobre uno y nos lleva al próximo punto, que cómo podemos hacer para no construir sobre una persona y no levantar mi imagen, delega, delega y delega.
1: Delegar.
0: Delegar es la clave para soltar y poner a otros también,
1: Sí.
0: porque a veces queremos hacer todos.
1: Sí.
0: Queremos ser el pastor, queremos ser el que controla todo, queremos ser el que hace esto, queremos tener nuestros oídos en todas las áreas de la oficina de la
1: Sí,
0: iglesia.
1: sí,
0: Pero
1: sí.
0: es clave esto de delegar autoridad, delegar trabajo, delegar a otros, ¿verdad?
1: Es muy importante aprender a soltar también, a delegar trabajos. Porque así como decía Seba, muchas veces queremos estar en todas las áreas. Y lo más lindo es poder trabajar en equipo. Eso seguimos repitiendo porque es cierto. Es lo más especial, ¿verdad?
0: Ahora, por ejemplo, nos pasó y contemos esto, que uno a veces quiere delegar, pero mira a la persona que quiere delegar y hay un gran porcentaje que esa persona no haga el trabajo tan bien como vos lo estás haciendo.
1: O cómo te
0: O como
1: gustaría.
0: te gustaría que sea. Pero de eso se trata la delegación, porque si no delegamos, esa persona nunca va a hacer como vos querés que haga. Es mejor delegar a alguien un trabajo y que se equivoque haciéndolo, que nunca delegar ningún trabajo a nadie.
1: No, y las personas se van a equivocar. Yo cuántas veces, ¿verdad, amor? Metí la pata.
0: ¿Vos?
1: Muy millones de
0: ¿Acá me
1: veces.
0: entero en qué?
1: No, en muchas cosas,
0: No,
1: ¿verdad?
0: todos nos
1: O sea, no,
0: equivocamos.
1: no, no, equivocamos, erramos, fallamos. Y bueno, pero uno se va con la
0: O cuando a
1: práctica.
0: mí me delegaron, por ejemplo, en Paraguay, se han acordado de algún. Y yo apasionado con mi guitarra. No, ese todavía no tocaba. Y cantaba. Y después un día escuché un video de cómo cantar.
1: Cambiaba tu
0: Yo no
1: voz.
0: sé quién tuvo tanta fe para ponerme ahí. Y después dije, Señor. Y
1: No,
0: bueno.
1: pero se va un caso porque hay un video que yo está circulando por ahí.
0: ¿Qué?
1: No, no está circulando, pero que Jordan te mandó una vez. Y Seba tocaba la batería, era un personaje así con una
0: Ah, me
1: gorra
0: acuerdo.
1: y tocaba así y con la... No sé por qué hacía así.
0: ¿Qué sé yo? No
1: ¿Cómo
0: te digo,
1: te dejaban
0: los que me
1: estar?
0: delegaron algo en mi adolescencia les honro públicamente porque
1: Creyeron en ti.
0: creyeron en mí. Pero de eso se trata, gente. O sea, deleguemos, que se
1: Sí.
0: equivoquen, pero veamos su crecimiento.
1: Sí.
0: ¿Entendés? Es mejor delegar que nunca delegar a nadie.
1: Y esto nos lleva al otro punto que dice, las personas no cambian de un día para el otro. Y tal vez tú a veces tú tienes una persona en tu vida que quieres que cambie ya. Tal
0: En
1: vez
0: tu
1: sea
0: grupo de jóvenes
1: tu
0: o
1: grupo de
0: algo.
1: jóvenes, tal vez sea tu hijo adolescente, tu hijo joven, tu esposo, tu mamá, sea cual sea la persona. Las personas, como todo en la vida y como hablamos al principio, tomamos tiempo, ¿verdad? Tenemos
0: Esto es
1: procesos.
0: importante entender porque a veces queremos que las personas les predicamos una vez y queremos que oren como nosotros, lean como nosotros, adoren como nosotros. Y la realidad es que para ver esa transformación lleva años. Fíjate que Jesús le dedicó 3 años a los discípulos.
1: Sí.
0: O sea, ahí ya tenemos un patrón más o menos de cuánto lleva a alguien, a veces, no siempre, pero muchas veces, entender el evangelio, captarlo y empezar a vivirlo. Y aún así Jesús se fue y todos quedaron medio confundidos, algunos no creían, otros se fueron otra vez a su vida de pesca. O sea
1: Es
0: que
1: verdad.

0: Esto especialmente para los que trabajan en el ministerio. Invertir en las personas es la mejor inversión que estás haciendo en tu vida. Y
1: Sí.
0: queremos animarte que lo sigas haciendo. No bajes los brazos, no te canses, no te defraudes porque vas a ver fruto, pero acordate que te va a llevar tiempo.
1: Sí.
0: Invertir en las personas y pastorear a las personas es un trabajo de muerte. Vos tenés que
1: Sí.
0: morir cada día vos mismo para que otros vivan.
1: Es verdad. Y es lo más lindo, así como decía Seba, tal vez sí tiene sus desafíos como cualquier cosa en la vida, pero es lo más lindo ver a una persona cambiar, como contabas la experiencia de estos chicos, ¿verdad? Como nosotros los vemos hoy y cómo nos acordamos de cómo eran, es como para nosotros es wow.
0: Tremendo.
1: Es decir, Señor, qué hermoso cómo tú puedes cambiar la
0: Amén.
1: vida de una persona.
0: Así es. Otro punto que nos ayuda mucho hasta hoy día es sé fiel con lo que Dios te puso en tu mano y trabaja duro. Sé fiel
1: Sí.
0: y trabaja duro.
1: Wow.
0: Sé fiel y trabaja duro. No hay secreto para el éxito. No hay secreto. El secreto del éxito es trabajo duro y fidelidad. El secreto al éxito en realidad no es tan secreto porque es saber hacer con lo que tenés en tu mano hoy. Fíjate, Dios le preguntó a Moisés, le dijo, ¿qué tenés? Una vara, usa esa. Y con esa misma vara Dios abrió el mar rojo en Dios, con esa,
1: Wow.
0: el, en dos. Con esa misma vara el Señor sacó agua de una piedra. Con esa misma vara tapó la boca a todo el faraón y a todo su equipo de magos ahí convirtiéndola en una víbora. O sea, usa lo que tenés en tu mano.
1: Sí.
0: Tenés un joven, tenés dos jóvenes o tenés 1000 jóvenes. Usa eso que Dios te puso en tu mano, ese talento, ese don. Sé fiel en lo poco y el Señor te va a poner sobre mucho. Y trabaja duro.
1: Sí.
0: Tenemos que trabajar.
1: Me encantó eso que explicaste porque muchas veces queremos tener las manos llenas y repletas de cosas y de tal vez recursos y muchas veces cuando empezamos no va a ser así.
0: No.
1: Muchas veces vamos a tener una vara o una persona, ¿verdad? Pero con eso Dios se puede reglorificar, de verdad,
0: Sí.
1: así como lo
0: Si
1: hizo.
0: él ve que sos fiel con eso,
1: Sí, ve que sos fiel y como te dice, le metes
0: trabajás.
1: trabajo.
0: Sí.
1: Esto nos lleva al otro punto que dice, muchos nos van a menospreciar. Pero respétalos, hónralos y sigue soñando y trabajando. Esto es algo 100% real.
0: Sí.
1: Críticas van a venir, qué sé yo, momentos difíciles van a venir, gente que no te va a apoyar va a venir, gente que te va a dar la espalda, que va a querer hacerte sentir mal o te va a dar comentarios que te van a querer llevar para abajo. Eso va a existir
0: Y este
1: siempre.
0: punto es clave que entendamos porque nos puede hacer tan mal si no
1: Sí,
0: entendemos. Y
1: sí.
0: yo quiero que hoy nosotros podamos entender esto, que como jóvenes nos van a menospreciar
1: Sí.
0: muchas veces durante nuestra vida. Te van a tomar de menos, que no estás calificado, que no vas a poder. Y esto es completamente normal por la edad que tenemos. Pero no debemos dejar que las críticas o cuando nos menosprecien nos pongan hacia abajo y tiremos la toalla y abandonemos nuestros
1: Sí.
0: sueños. Lo que debemos hacer es aún todo lo contrario, abrazar nuestro sueño más y seguir trabajando. No
1: Wow.
0: dejes que una crítica o alguien que te haya tratado mal o alguien que te dijo vos no lo vas a poder haga que abandones todo tu sueño.
1: Sí, de verdad que sí,
0: ¿Verdad?
1: me encanta a mí porque imagínate David, cómo era, sus hermanos le menospreciaban, a su papá se olvidó de él y Dios le levantó como rey de Israel. Y él sabía su identidad en Dios, ¿verdad? Entonces
0: Sabía.
1: también así, como cuando vengan las críticas, los momentos difíciles, abraza tu identidad en Dios, afirmate en Él, afirmate en Dios, seguí soñando y vas a ver que si Dios está contigo, no hay nadie que pueda ir en contra tuyo.
0: Y es loco esto porque, y para ir terminando, a veces para nosotros los jóvenes, los que tenemos 20, 25 años o 30, cuando éramos niños pensamos que para esta edad íbamos a tener la vida resuelta. Que a los 20, 25 ya íbamos a tener qué íbamos a hacer, qué íbamos a trabajar, en qué nos íbamos a dedicar. Y ahora llegamos a los 20, 25 estamos como que, ¿qué hago de mi vida? No sé ni quién
1: Cierto.
0: soy, en qué voy a dedicar. Y esto es normal porque muchas veces la sociedad nos quiso decir que para los 20, 25 ya tenés que tener resuelta tu vida.
1: Ajá.
0: Pero usualmente es en esta edad en donde vos recién vas a empezar a entender para qué fuiste creado. ¿Para qué fuiste hecho? Es en esta edad en la cual recién vas a empezar a caminar esos primeros pasos que Dios quiere que vos des para cumplir tu propósito. Por
1: Wow.
0: eso no menosprecies esta pequeña y corta edad que tenés como nosotros, jóvenes, sino invertí en esta edad, estudia mucho, trabaja mucho y vas a lograr ese sueño que Dios puso en ti.
1: Y yo creo que esta es la mejor edad para dedicarle a Dios y buscarle a Él. Porque realmente para solucionar nuestra vida, si buscamos en cosas exteriores a Dios, no vamos a encontrar mucho. No, no vamos a encontrar muchas o las respuestas que buscamos. Uh-huh. Lo mejor es poder meterse con Dios y decirle, Señor, no me importa lo que venga, yo me agarro de tu mano y camino contigo.
0: Amén.
1: Porque sé que mi futuro está asegurado contigo. En esta Amén. Edad donde tal vez no sé ni quién soy, no sé resolver todavía mi vida, mis problemas, no estoy casado, me siento mal porque no tengo nada. Ahí, Señor, contigo, Amén. Contigo quiero estar.
0: Sí, y el último punto, y queríamos dejarles con este, no subestimes la palabra de Dios cuando la estás predicando a alguien. O Cierto. A tu grupo de jóvenes, a tu iglesia. Porque a veces esto nos pasa mucho como pastores o a los líderes que suelen hablar o algo. Predicamos y después nos vamos como, ¿será que dije bien? ¿Será que entendieron? Mm-hmm. ¿Será que...? Pero solo una cosa te quiero decir. Si vos predicaste la Biblia, quédate tranquilo.
1: Wow.
0: Que no es tu palabra, es la palabra de Dios.
1: Sí.
0: Y la palabra de Dios nunca vuelve vacía.
1: Nunca.
0: El Señor va a cumplir esa palabra en esa gente que te escuchó. En una semana, en un mes o en 10 años. Pero lo va a hacer. Por eso no subestime esas pequeñas semillas que como pastor vos pones en alguien.
1: Amén. Nuestras palabras no pueden cambiar a nadie. Pero las palabras de Dios cambian Amén. El corazón más duro.
0: Amén.
1: ¿Verdad?
0: Amén. Así que bueno, esos son un poquito de cosas que aprendimos estos años. Tenemos muchos más y nos encantaría poder seguir contándoles. Pero gracias por escucharnos. Gracias por venir hasta el minuto 29 de este... Si es que están acá, muchos se van. Así que esto es un especial para ustedes.
1: Quédense, por favor.
0: Este es para los que se quedan hasta el final. Los queremos, los abrazamos, ¿verdad?
1: Les amamos, les mandamos un abrazo con mucho cariño. Gracias por estar acá y nos vemos en el siguiente episodio.
0: Nos vemos la semana que viene. ¡Chao, chao! ¡Chao!
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presenta un nuevo valle de sombras, voces llenas de incertidumbre, entre penumbras, veredas que invitan a no morar bajo tu sombra, apartado de ti, donde mi lámpara no alumbra, porque no hay luz fuera de tu verdad. Porque fuera de tus atrios no hay libertad. Sé que quieres que brille en medio de la oscuridad, pero Señor, que nunca se haga mi voluntad, solo la tuya, y no iré si tú no vas. No me dejaré llevar de ninguna emoción fugaz. En este mundo seguirán las aflicciones, mas en tu casa siempre encuentro paz. Tú que puedes contar a las estrellas y llamas por su nombre a todas ellas, tu casa es mi castillo divino, y es mejor un día en tu casa que mil fuera de ella.

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En el nombre de Jesús, hoy levantamos nuestras manos y lo declaramos, que las puertas del infierno no prevalecerán sobre tu vida. Ahora, todo aquello que esté impidiendo que la gloria de Dios sea manifiesta sobre tu vida, ahora se va. Ahora aquel que no sentía el Espíritu Santo comienza a sentirlo.

la promesa revive. Declaramos en el nombre de Jesús avivamiento en las naciones, avivamiento sobre los jóvenes de Latinoamérica. Estamos creyendo que su espíritu se activa y comienzan a ver cosas sobrenaturales, comienzan a ver cosas profundas, comienzan a conocer un nivel de Cristo, un nivel del Espíritu mayor. El Espíritu Santo comienza a susurrarle al oído, comienzan a oír la voz.

Gracias por el amor inconfundible, incontrolable de nuestro Señor Jesucristo. Te amamos.

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adoramos, Señor. Levantamos su nombre en alto. Levantamos nuestras manos y nuestro corazón a ti, Señor, Rey de todo el universo, que estás cerca de nosotros, Señor. Maravilloso, Señor.

antes de la fundación del mundo, para que fuésemos santos y sin mancha delante de Él, en amor, habiéndonos predestinado para ser adoptados hijos suyos por medio de Jesucristo, según el puro afecto de su voluntad. ¿Cuántos dicen amén?

0: Es un gusto poder acompañarles acá en su programa de Enfoque a la Familia, donde buscamos siempre crecer y que el nuestro director para Iberoamérica, Sixto Porras. ¿Qué tal?
1: Muy bien, gracias a Dios, Stephanie. Es una excelente pregunta. ¿Si es el amor un sacrificio?
0: Exacto. Algo que tenemos que entender y tener bien claro es el concepto del amor, porque muchas veces se ha distorsionado o podemos tener un concepto erróneo. ¿Cómo podemos definir amor?
1: La Real Academia Española lo define como un sentimiento de afecto, inclinación y entrega a alguien o a algo. Me parece que es una definición sumamente corta que no aplica al amor verdadero, principalmente en una relación romántica o una relación de matrimonio o de novios. El amor requiere voluntad, decisión, perseverancia. Es un acto libre. Debe ser un acto sostenido en el tiempo. Es más que un sentimiento, porque el problema de enfocar el amor como un elemento de sentir es que en el amor muchas veces no vamos a sentir o vamos a sentir lo opuesto. Queremos salir corriendo o creemos que nos hemos equivocado. Efectivamente, el amor nace como un sentimiento, pero la única forma de hacerlo crecer es que estemos dispuestos a pagar el precio. Para lograrlo se requiere entrega, dedicación, trabajo, perseverancia, muestras de fidelidad, de lealtad. Se requiere sobre todo compromiso y requiere que nosotros comprendamos que esto debe protegerse y alimentarse. El amor no es mágico. No es algo mágico, no es algo que yo primero siento y entonces amo. No, el amor decido amar y entonces siento.
0: Es fácil amar ante un panorama donde sabemos que va a haber situaciones no fáciles, donde van a haber días, van a haber noches, va a haber sufrimiento, van a haber obstáculos. ¿Es fácil amar?
1: No, definitivamente no, porque el amor requiere perseverancia, requiere ser respetuoso cuando quiero explotar, requiere ser tolerante cuando tenemos una diferencia de criterio. Muchas veces en el amor hay que renunciar a nuestros deseos egoístas con tal de hacer prevalecer el bienestar de ambos. El amor está directamente relacionado al sacrificio que hacemos por la otra persona. No es amor si solo son palabras bonitas y no hay entrega y sacrificio. Por ejemplo, no es amor que yo diga te amo y nunca colaboro en la casa. No es amor si yo digo te amo y te maltrato en otro momento. No es amor. A eso me refiero. El amor requiere una cuota alta de sacrificio. Pero no podemos creer que el amor es un sacrificio, una carga, una angustia, una cruz que yo llevo. No, porque el amor es libre y voluntario. El día que yo le quite esa capacidad de ser libre y voluntario, mato el amor. Yo no puedo imponerle a mi esposa que me ame porque es mi esposa. Por eso todos los días debo conquistarla. Por eso debo tener un corazón agradecido cuando me relaciono con mi cónyuge o con mis hijos o con cualquier persona que digo amar. Pero son dos tipos de sacrificio diferente. Alguien podría decir, ¿eso significa que yo debo tolerar abuso y agresión? No, eso ya no es amor y uno tiene que definirlo. No es amor cuando media el abuso, la infidelidad o la agresión. Eso desfigura la relación de amor. En una entrevista donde hablaba

0: sobre este tema. Una dama dijo, mi esposo puso cámaras en mi casa, controla todo lo que yo hago, no me deja salir con mis amigas ni visitar a mi familia. Yo lo amo, pero yo siento que esto se ha desfigurado. Ante esta pregunta, ¿qué es esa relación? Bueno, esa relación ya no es un matrimonio, es una relación de esclavitud. Y uno tiene que comprenderlo. Cuando hablamos que el amor implica sacrificio, yo no estoy hablando de ese sacrificio que implica la negación de mi dignidad o la subyugación de mi dignidad como persona. Estoy hablando del sacrificio que implica la fidelidad, la lealtad, el cuidado mutuo, el perseverar, el permanecer junto a la persona que yo amo a pesar de las diferencias que tenemos o a pesar de que la otra persona muchas veces me provoca dolor. ¿A qué me refiero? En algunos momentos cuando estoy subido de peso ronco mucho. Eso le provoca dolor a Helen, pero por amor. Uno se sacrifica con tal de hacer grande a la otra persona.
1: ¿Cómo poder cultivar la paciencia? Porque ante esto que usted está comentando, quizás las diferencias de las dos personas, si no se tiene esa paciencia, esa tolerancia, se puede explotar en algún momento y quizás la diferente presión que puede generar, que son diferentes, puede opacar el amor.
0: En el amor se requiere mucho dominio propio, dominio de mis emociones, dominio de mis egoísmos, de mi ira, de mi enojo, con tal de construir amor. ¿Cómo controlarlo, esa ira, y cómo manejar o hacer crecer la paciencia? En primer lugar, haciendo conciencia de que para mí es importante esta relación, que yo amo a mi esposa, amo a mis hijos, y eso me obliga, me impone una máxima, la máxima de crecer en tolerancia, crecer en paciencia, es la habilidad de esperarnos a nosotros mismos. Las mujeres tienen que aprender a esperar al hombre, por ejemplo, cuando ellas quieren hablar algún tema y él se queda callado. Bueno, no es que quiere quedarse callado, es que no entiende de qué están hablando, o bien todavía no sabe qué decir, requiere paciencia. O cuando vamos hacia algún compromiso, donde el compromiso es a las 7, son a 6:30. Bueno, hay que diseñar una estrategia que nos permita iniciar todo el protocolo de preparación con 2 horas antes en lugar de hacerlo 1 hora antes. Bueno, a eso me refiero con diseñar una estrategia que nos permita mantener viva la armonía. Y lo otro es, hay que hacer prevalecer la dignidad de la persona sobre mi enojo o sobre mi frustración. Cuando yo lo tengo presente, cuando entiendo que el compromiso queda, pero mi relación permanece en el tiempo, yo voy a ser más tolerante y más respetuoso.
1: A la hora quizás de que alguien quiera cambiar a su cónyuge, que es otro de los puntos que afecta muchísimo, porque quizás lo quiero hacer a mi manera o como yo quiero que sea, ¿qué tanto puede afectar esto una relación?
0: Yo no puedo cambiar a mi cónyuge, yo no debo de tener la intención de cambiar a mi cónyuge. Yo puedo expresarle que me duele cuando él hace eso, que me hace sentir mal cuando me expone de esa manera. Yo puedo expresar eso, pero sería un error construir mi felicidad en función de que mi cónyuge cambie. Por eso hay tanta frustración en los matrimonios, porque tenemos una carrera de insistir que nuestro cónyuge cambie, deje de ser la persona que es. Es curioso, cuando uno conoce algunos matrimonios, se da cuenta que la persona es de una forma cuando está con el cónyuge y es de otra forma cuando está solo. Eso quiere decir que hay una relación tensa y una relación de temor más que de autenticidad. Y la relación de matrimonio debe ser una relación de autenticidad, donde yo siempre soy la misma persona en presencia o en ausencia de mi cónyuge. Esto nos permite a nosotros comprender que ahí hay aceptación, admiración y respeto. 3 elementos fundamentales para construir amor. Aceptación, admiración y respeto. Si no existen estos elementos, no hay amor. Y es necesario entender que mi felicidad no puede venir en función de que la otra persona cambie. Tengo que alcanzar mi realización personal en medio de la circunstancia que vivo. Eso eleva mi nivel de

0: dignidad y me permite ayudar a la otra persona en su proceso de mejora.
1: El amor madura, el amor crece, el amor tiene que solidificarse. Debemos de pasar del romance al amor, es el amor romántico, pasamos del enamoramiento al amor, ¿cómo es eso?
0: Bueno, todas las canciones de como una gota de agua que cae sobre un cristal, frases que suenan bonitas pero que no dicen nada, ¿verdad? El amor es un atardecer hermoso y en realidad el atardecer es hermoso pero no tiene nada que ver con el amor. Eso alimenta el romanticismo. El romanticismo es la primera parte del amor. El amor nace como un sentimiento. Son esas mariposas en el estómago, eso que nos hace sentir especial, ¿no? Pero los especialistas dicen que el amor romántico o esa sensación tiene una duración máxima de 2 años. Es decir, eso que nació automáticamente puede extenderse en el tiempo máximo 2 años. Después de esos 2 años, yo tengo que dar cabida a un amor maduro que implica aceptación, respeto y admiración. Cuando yo decido amar a mi cónyuge, entonces siento. Por eso surge la gran confusión en muchas parejas cuando dicen, es que ahora somos como dos hermanos, ya no siento lo mismo. Bueno, otras piernas bonitas me hacen sentir, pero otras piernas bonitas le hacen sentir porque es un objeto de conquista y ahora perdió la magia porque dejó de contemplar y de admirar a la persona con la cual comparte la vida. Esto quiere decir que nosotros nos enamoramos y ahí sentimos, entonces decimos amar, pero cuando nos casamos tenemos que decidir amar, dar paso a un amor maduro que implica aceptación y valoración de la otra persona para entonces sentir. Pero no podemos confundirnos. Tenemos que insistir en amar, en honrar, en admirar, en respetar. Eso es lo que hace que esta relación sea agradable. Mantener viva la ilusión, mantener viva la magia que nos une a nosotros, mantener viva la decisión de decidir ser fieles el uno al otro. Esto es lo que produce una magia en el amor y lo hace ser verdadero.

0: ¿Cómo se alimenta el amor que un día se juró una pareja de construir una historia de amor, de que iban a soñar juntos? Porque con el pasar del tiempo, si ese amor no madura, no se alimenta, no se agarra ya, personas le llaman.
1: El tiempo compartido, el amor lo alimenta, la el amor alimenta el hecho de que decidamos estar juntos, en las buenas, en las malas, en salud y en enfermedad, en riqueza y en pobreza. Eso lo alimenta. Lo alimenta que los años haya hecho metamorfosis, ¿verdad? Y hayamos cambiado en el tiempo. Porque algunos conquistamos con cabello y con el paso del tiempo se cae. Otros conquistaron con músculos y luego entran en reposo. Bueno, ¿cómo saber que aquello es amor con 20 kilos de más, no? Bueno, va más allá del aspecto físico. Es una decisión que hace prevalecer en el tiempo esto que hemos llamado amor. Claro, y por amor nos animamos, todo por amor, así lo alimentamos. El amor lo alimentan las salidas románticas, las conversaciones intensas, el tener por lo menos una comida al día juntos. El amor lo alimenta el que seamos afectivos el uno con el otro, el que nos demos la oportunidad de poder tener nuestras vacaciones donde la relación se ve fortalecida. El amor lo alimenta eso, el que nos convirtamos en amigos el uno y el otro.
0: Efectivamente, también ante situaciones del amor hay conceptos erróneos que muchas veces hemos asumido en nuestra mente y en nuestro corazón que si no los corregimos, si no ponemos la verdad, ante todo la verdad de Dios en cuanto...
1: Y la plenitud no me la otorga otra persona. La plenitud tengo que aprender a alcanzarla yo mismo. Pensar que es una fórmula para ser feliz. Y la felicidad, una vez más, no es algo que alguien más me da. La felicidad que aún no he alcanzado. No, al matrimonio yo llevo lo que tengo, pero no puedo pedirle al matrimonio que me dé lo que yo no he podido alcanzar por mí mismo. Creemos que el amor es una emoción. Incluso en el estado del amor romántico, hay momentos donde se requiere mucho tacto, se requiere ser tolerante, se requiere voluntad para concentrarnos en descubrir las virtudes, faltar el respeto y porque sos mi esposa, yo puedo faltarte al respeto o agredirte. Eso de ninguna manera, ningún acto de abuso es amor, ninguna subyugación es amor, ninguna anulación de la personalidad es amor. El amor no es egoísta, no hace nada indebido, no avergüenza, jamás. El amor se disculpa cuando ha lastimado y procura no volverlo a hacer. Pensamos que depende del destino. Entonces, de un mecánico lleno de olor a grasa y que solo habla de autos. Y el amor nace de esa manera. Por lo tanto, no puede ser un golpe de suerte. El amor es una construcción para todos los días. Bien me dijo una dama de 21 años, para mí el amor es esa decisión que hago mía y la tengo presente en mi mente. ¿Por qué una decisión?, dijo ella. Porque el amor no se acaba, el amor siempre será. Creemos que el amor puede tolerar el menosprecio, el menospreciar a la otra persona, de ninguna manera. Nosotros tenemos que alimentar el amor con palabras de aceptación, con palabras que nos preciaron, jugaron con el amor. Con el amor no se juega. Pensamos que en la primera ocasión podemos y debemos huir. Este es un error. Hay parejas que caen en la trampa del amor, en esa trampa.
0: Son frases, quizás son ideas preconcebidas que hemos asumido en nosotros y tenemos que renovar la mente, tenemos que cambiar la visión que tenemos del amor. ¿Cuáles son esas trampas que podrían afectar una relación?
1: Por ejemplo, decir, si ya no siento, ya no hay amor. La trampa. Creer que desapareció la magia dentro de nosotros porque dejamos de sentir. O decir, ya no me interesa, o ya no quiero luchar. Quien no lucha pierde la posibilidad de descubrir el verdadero amor, porque al otro lado del río caudaloso se ama de una manera más profunda que no se ama de este lado. Son las dificultades las que hacen prevalecer el amor, por eso hay que luchar. O pensar en algún momento difícil, me equivoqué, no éramos el uno para el otro. No, significa que estamos

0: enfrentando un momento difícil, o otra persona me hace sentir, o pensar que el amor murió y decimos terminó. No, vuelvan a pensar lo que les estimuló estar cerca. Vuelvan a pensar en aquellos años cuando eran amigos. ¿Cuál era la magia que existía en la otra persona que les hizo desear estar juntos? Muchas veces, por la fuerza de la costumbre, porque caímos en la trampa de regañarnos y de hacer de nuestra convivencia algo poco agradable, hacemos que muera la magia del amor. Y lo que hay que volver es a recordar cómo éramos cuando nos conquistamos, cómo era cuando estábamos juntos iniciando esta aventura.
1: Ven a amar.
0: El amor sana heridas, sana decepciones, las ofensas, renueva las fuerzas. Las estadísticas dicen que una persona casada tiene estos efectos. El amor sana las enfermedades más dolorosas como la soledad, la depresión, la amargura, la indiferencia. En las dolencias físicas, el amor muchas veces ha sido la causa principal para sanar enfermedades físicas. El amor nos ofrece compañía, nos ofrece amistad, nos ofrece calor de hogar. Y no nacimos para vivir en soledad, nacimos para amar, para entregarnos, para cuidarnos mutuamente. Por eso el amor es grande, porque nos da la posibilidad de en algún momento ser fuerte, pero en otro momento ser débil y que alguien más nos dé la mano. El amor hace realidad los sueños, los que surgen del tiempo compartido, los que se alcanzan con el pasar de los años. Por ejemplo,

Ir montañas nos mueve a creer los imposibles, nos mueve a depender de Dios. Aún recuerdo estar en algunos hospitales cuando alguno de mis hijos se enfermaba y me obligaba a orar y a clamar a Dios. El amor nos hace acercarnos a Dios. Es el amor lo que hace relucir la belleza que todos llevamos por dentro. Es el amor lo que hace aflorar las mejores virtudes y disimula las falencias, las cosas en las cuales no somos buenos. Yo siempre doy gracias a Dios por Helen. Son sus halagos, sus palabras de afirmación, las que me hacen mañana. Es el amor lo que nos hace llorar y encontrar un hombro en el cual derramar nuestras lágrimas. Es el amor lo que nos convierte en románticos empedernidos y por eso las rosas se siguen vendiendo. Es el amor, aún somos capaces de renunciar a nuestros sueños con tal de lograr los nuestros. Eso es amor, eso logra el amor. Es el amor lo que nos ha hecho escribir las mejores historias, las canciones más románticas y lo que nos... historias. Por eso yo creo es que nadie puede rendirse y dejar de amar. Es el amor lo que nos hace cometer errores y luego pedir disculpas sinceras. Es el amor lo que nos permite construir los mejores recuerdos. Por eso las mejores fotos son aquellas que tienen expresiones de amor. Este amor, este tipo de amor nunca deja de ser. El amor nos pone una ruta a seguir y nos hace mantenernos inspirados en que un día lo vamos a lograr. Si uno logra vivir la dimensión del amor, alcanza una mayor realización y plenitud personal. El amor no muere. El amor simplemente nos hace entender que cuando hemos pasado muchos años juntos, al final de la carrera, cuando uno de los dos muere, el otro siente que no puede vivir sin ella. Y es aquí donde la otra persona posiblemente comience a morir. ¿Acaso no es una historia de amor lo que nos hace desear que el mañana llegue con una gran ilusión y que cuando uno de los dos

0: quizás en este momento haya alguna pareja o alguna persona que nos está escuchando y dice, el amor se nos murió. Ya no hay ese fuego, ya no hay esa pasión, esa ilusión con la cual algún día quizás nos casamos. ¿Cómo hacer crecer el amor? ¿Cómo resucitarlo? ¿Cómo fortalecerlo?
1: El amor lo alimentan los recuerdos, los sueños convertidos en realidad, el que podamos descubrir nuevamente las virtudes y disimular sus errores, el volver a tomar tiempo para comunicarnos.

0: logramos, volvemos a ser la compañía agradable y deseamos regresar a casa cuando estamos lejos.
1: En medio de una relación, especialmente aquellas que ya llevan más tiempo, muchas veces se pierden cosas tan importantes como la conquista, como el romanticismo, los detalles, las palabras de afirmación. Quizás el tiempo nos ha llevado a acostumbrarnos y a creer que ya, que ahí está la persona a la par mía y que es como mi posesión, no tengo que conquistarla.
0: Ese es el problema, eso lo mata, porque terminó. En cambio, la conquista, cuando la entendemos como una carrera que nunca termina, hace que el amor romántico crezca. Por eso hay que volverlo a intentar. No hay nada más bello que dos personas mayores caminando por la calle tomados de la mano, o dos personas mayores besándose apasionadamente. Esto es lo que hace que el amor crezca. El romance se ha definido como una aventura amorosa, el coqueteo entre la pareja, esa conducta de novios. Bueno, no hay que perderlo. Hay que volver a tener esa confabulación para tener coqueteo entre nosotros, para tener una conducta de novios. Por eso debemos comportarnos siempre como dos novios enamorados. La conquista en el amor nunca termina. Es la expresión de cariño, de afecto. Es tomar la mano, es abrazarnos, es recostar la cabeza el uno sobre el hombro. Expresiones suaves nos invitan a tener relaciones sexuales. Bueno, eso es lo que hace que prevalezca el romanticismo en el matrimonio. El romance en el matrimonio está amenazado porque nos acostumbramos a vivir juntos, porque nos maltratamos y las heridas quedan abiertas, porque la decepción del camino hizo que viera más los defectos que las virtudes. Pero el encuentros agradables, cuando yo me convierto en una persona agradable con la que es fácil vivir, entonces deseamos fortalecer la relación. El amor romántico, al igual que cualquier disciplina, requiere un poquito de aprendizaje. Es decir, hay que leer buenos libros, hay que aprender a ser romántico con la persona que yo amo. Por eso, el amor romántico nunca muere. Cuando hemos entendido que el amor es voluntad, decisión, determinación y permanecer en el tiempo. Helen, 27 años después, está más bella que nunca. Llevamos ya 28 años de casados. Y cuando la veo, la contemplo, me doy cuenta que está más bella que nunca. Claro, yo molesto en el pastel, ¿no? Ser como una frutilla sobre el batido. Eso que le permite brillar. No brilla porque yo estoy presente, brilla porque Helen es Helen, por ella misma, y se permite a sí mismo compartir su belleza conmigo. La moraleja de esto es, pido a Dios que me ayude a brillar de la misma manera para que yo inspire lo mismo en ella. Así crece el amor.
1: Ante la pregunta, ya para concluir nuestro tema, ¿es amar un sacrificio? Sí, no, ¿y por qué?
0: Amar no es un sacrificio. Pero el amor requiere sacrificio. No puede haber amor sin sacrificio, sin negación. De convertirle en bella, aún con el paso de los años, y de convertirnos en los mejores amigos, se requiere el sacrificio de invertir tiempo.
1: Bueno, muchas gracias. Que Dios nos ayude a valorar a esa persona especial que tenemos a nuestro lado y que juntos podamos construir familias saludables, un lugar seguro, un refugio emocional. Así que muchas gracias por estos consejos.
0: Un privilegio, Stephanie, y he disfrutado hablar el tema porque el amor tiene que prevalecer en el tiempo. El verdadero amor nunca deja de ser. Le animo a usted a que haga nacer el amor si se ha extinguido, porque el amor nunca deja de ser.
1: El romance en el matrimonio era como dos locos enamorados. Compartimos con usted nuestro segmento Momento Crucial.
2: La legalización del aborto en los Estados Unidos en 1973 es un pésimo ejemplo que ningún país del mundo debe seguir. Después de tantos años de haberse legalizado el aborto en Estados Unidos, ahora se sabe que el número de abortos se duplicó, llegando a 1 millón por año. El número de abusos contra niños se cuadriplicó y el número de niños nacidos de madres solteras se triplicó. Como resultado de la legalización del aborto, se han asesinado a 40 millones de niños por nacer en los Estados Unidos. Este es un mal ejemplo que nadie debe seguir. Lamentamos los Cristo Jesús. 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

que me halle hallará la vida y alcanzará el favor de Jehová. Mire qué interesante, bienaventurado. Bienaventurado tiene que ver con tener una buena vida, con que nos vaya bien, con tener una vida saludable, una vida placentera, una larga vida, ¿no? De tener una buena aventura, podemos decir. Y tenemos acá la clave para eso. Bienaventurado el que me escucha. ¿Escuchamos a Dios? O hablamos demasiado cuando entramos a su presencia, ¿no? Estamos ahí, Señor, te pido, te pido, te pido, te pido, te pido, te pido. Y somos los pedigüeños. O lo escuchamos, escuchamos. A ver, ¿qué me querés decir hoy? ¿Qué me querés hablar a mi corazón? Y dice también, velando a mis puertas. No solamente nos habla de una acción que tenemos que tener de escucha, que no es lo mismo oír, escuchar es prestar atención. Cuando alguien te escucha, te mira a los ojos, se concentra en vos. A veces nosotros decimos, yo te estoy escuchando. No, no estás escuchando, pues estás haciendo cosas mientras el otro habla. Escuchar es tomarte vos esa determinación de estar atento. Y después dice, velando a mis puertas, una acción que tiene que ver con dónde estoy, dónde me ubico, dónde estoy en este tiempo de mi vida. ¿Estoy en la calle caminando, andando o estoy velando en una actitud de alerta, velar, estar alerta, ahí, ¿no? Atento, ¿qué querés de mí, Señor? ¿Qué estás anhelando? ¿Qué me estás hablando? Esta situación, ¿no? Cuando alguien llega a la puerta de tu casa, seguro que salís, ¿no? O te escondés, no sé, si vienen a cobrarte algo, te escondés. No, no a eso, ¿eh? Pero estar en la puerta quiere decir que yo estoy ahí esperando algo. Algo tiene que pasar. Estoy no solamente velando, sino que estoy en un lugar estratégico, en las puertas, aguardando a los postes de mis puertas. Es un lugar de guerra, un lugar estratégico, un lugar donde tenemos que permanecer. Por eso hoy quiero hablarles de una reflexión, una prédica, como usted quiera llamarlo, que tiene que ver con, ¿te conocen en el cielo? Pregúntale al que tenés cerca, ¿te conocen en el cielo? ¿O cuánto sabe el cielo de vos? Nosotros vivimos muchas veces a través de la realidad que nosotros nos vemos apabullados por un montón de información que nos venden. Y en todos lados a donde vas hay una pantalla que te está mostrando la realidad. Y en esas pantallas aparecen personajes y nosotros decimos, wow, mira este, ¿no? Este la verdad que es un genio. Mirá todo lo que está haciendo, mirá todo lo que la fama que tiene, lo que alcanza. Y la verdad es que hay mucha gente, aún en el ámbito cristiano, líderes que se parecen más a políticos que a pastores o a Jesús, cuando en realidad el modelo de Jesús está en Filipenses 2, alguien que se despojó a sí mismo tomando forma de siervo, no estimando ser igual a Dios a cosa que aferrarse. Y no lo veo a Jesús publicándose con la cara en todos lados, ¿no? No sé, tal vez usted dice, sí, Jesús usaría esa forma. Pero yo le quiero hablar desde mi corazón. Creo que nosotros tenemos que pensar a dónde queremos que nos conozcan, ¿no? Porque yo tengo, acá escribí, que el cielo no conoce a alguien que maneja un auto nuevo, no le interesa el cielo, el modelo de tu auto. Tampoco le interesa al cielo ese pastor o ese liderazgo que alcanzó a tener una iglesia ¿no? Espectacular. No le interesa al cielo. Sí le interesa al cielo las almas, pero no le interesa tu vanidad y tu egocentrismo. También muchas veces el cielo, pensamos que el cielo le interesa a ese tan famoso que aparece en todas las redes, ¿no? Y que se autopublica en todo lo que hace. Yo no sé, pero para mí el cielo está interesado en otras cosas. No está mal por ahí que te promocionen, que estés, o sea, no quiero decir, no nos vayamos a los extremos.

Pero nosotros tenemos que tener bien en cuenta dónde queremos que nos conozcan. Y el cielo está interesado en aquellos que son dueños de nada. Que pueden tener todo, pero son dueños de nada. ¿Se entiende? Todo lo que tengo, todo lo que hago, todo lo que estoy por gracia recibiendo, es de Él y para Él. Y lo tengo por Él. Entonces, al cielo le interesa a esa gente, los que pasan por la vida bajo la gracia divina, los que entienden que dependemos, hay que hacer algo más, no se conforman. En cambio, los reconocidos por el cielo son felices y están satisfechos. ¿De qué lado estás? ¿Te querés que te conozcan en el cielo o te conozcan en la tierra? Fácil, cuando vos te pones a orar, el cielo responde si te conoce. Los demonios huyen si te conocen. Porque vos estás, como dice este versículo, estás alerta, estás a las puertas y podés proclamar que tenés una vida sana y que sos libre. Porque los que son reconocidos en

¿Y sabes qué? El 70% de las enfermedades que la humanidad acarrea tienen que ver con el ámbito espiritual. ¿Alguien descubrió alguna vez que existen enfermedades psicosomáticas que tienen que ver con nuestro estado de ánimo y que empieza el cuerpo a hablar por lo que no está resuelto adentro? Bueno, los no reconocidos, los que en apariencia creen que son reconocidos en el cielo, viven una dicotomía, viven un estado como digamos de locura, porque ellos en realidad promueven lo que no hacen. Entonces, los que están reconocidos en el cielo son auténticos, son genuinos, se equivocan, vuelven a intentarlo, aprenden, desaprenden. Son gente que, así como Job, que fue uno reconocido en el cielo, sabe en qué manos está. Fíjate lo que dice el libro de Job, capítulo 1, 8. Dice que el Señor, ahí es un diálogo medio como para los que les gusta investigar y tienen esa curiosidad teológica, ahí tienen un diálogo bastante interesante entre el Señor y apartado para el mal, del mal. Y respondió el diablo: ¿acaso teme Job a Dios de balde? ¿No le ha acercado alrededor de él y a su casa y a todo lo que tiene? Al trabajo de sus manos has dado bendición, por tanto sus bienes han aumentado sobre la tierra. Esto nos habla, y después te sabe, bueno, vienen un montón de situaciones, pero yo quiero que prestemos atención que hay gente que está reconocida en el cielo. Por eso Dios le dice al diablo: mira, yo lo estoy viendo a este que es temeroso, que es apartado, dice, ¿no? Cercado alrededor con la gracia de Dios. Los reconocidos en el cielo tienen esa bendición, tienen un cerco alrededor de ellos, y no solamente alrededor de ellos, alrededor de su casa y de todos los que aman. Y también los conocidos en el cielo reciben bendición por su trabajo, y Dios les aumenta sus bienes porque son reconocidos en el cielo. Porque ese Dios que te está viendo dice: este es uno que me escucha, este es uno que está a las puertas, este es uno que está velando, entonces yo voy a bendecirlo, le voy a responder. Qué maravilloso. Yo no sé de qué lado te vas a encontrar después que termine el desarrollo de esta palabra, pero yo quiero ser de aquellas que son reconocidas en el cielo. Dios los usó, qué sé yo, porque se pusieron una corona o se la pusieron y siguen ahí. Yo quiero tener algo todos los días que con el cielo. Quiero que Él me renueve. Y que, ¿sabes qué? Cuando llegue ese momento de entrar a su presencia, poder ser recibido ahí delante de ese trono blanco y que el Señor te diga: siervo fiel, sobre poco fuiste fiel, sobre mucho te pondré. Entra al gozo de mi Señor. Porque el reconocido en el cielo tiene una mirada distinta y una forma de vivir distinta, porque sus ojos están mirando hacia arriba, no están mirando

que es para siempre es la gloria de Dios, buscar las cosas de arriba. Un tiempo donde nuestra sociedad se ha levantado un espíritu que es un espíritu contrario al Señor. Hace muchos años que venimos batallando con esto, pero hoy está muy fuerte una corriente de rebelión contra todo tipo de pensamiento distinto al pensamiento que se está estableciendo. Y todo lo que vos puedas decir acerca de cierta cultura, de ciertas ideologías, te hace una cruz y terminaste ahí. Está poniéndose la sociedad muy agresiva, muy violenta. Y nosotros tenemos un compromiso como hijos de Dios, y así como un día este profeta llamado Elías tuvo que subir al Monte Carmelo porque Dios lo envió a ese lugar, Primera de Reyes 18, y se encontró ahí con esos profetas de Baal y Acera. Así nosotros, como los que somos conocidos en el cielo, tenemos un gran desafío por delante. Tenemos que ir en contra de esta cultura y tenemos que ser determinantes. Tenemos que empezar por nosotros, y también tenemos que empezar por nuestra casa y por nuestro barrio, por nuestra ciudad. Conocido en el cielo como un Elías que a través de su oración y su determinación hizo que descendiera fuego y mostrar a Dios quién era. Podemos encontrar la situación. El Señor la manda a Elías a enfrentar a estos profetas de Baal y de Acera. Y había un detalle, un altar que estaba arruinado, un altar que estaba desalineado. Hacía rato seguramente que en Israel no se adoraba a Dios, no se ofrecía sacrificio. Un altar puede estar desordenado porque no se usa, porque se usa de una manera equivocada, porque se dispersaron las piedras y se quedaron así. El que quiere ser reconocido en el cielo va a tener que primero ordenar su altar. Ordenemos nuestros altares. Usted sabe lo que es un altar, es un lugar de adoración, de sacrificio. Y yo tengo que preparar ese altar para que el Espíritu Santo descienda. Tal vez estamos orando, buscando a Dios, pero nuestro altar está desordenado, está desprolijo. Están las piedras esparcidas, ¿no? Entonces, no tenemos las prioridades correctas. Entonces, si yo lo busco al Señor, bueno, pero primero es esto, y después está Dios. Fácil

se quedaron, se empezaron en se llenaron de moho, ¿no? Entonces esa piedra está sucia, desprolija, porque tiene falta de perdón. La otra por ahí está llena de temor. La otra por ahí tiene orgullo, vanagloria, autosuficiencia, rencor, pasiones desordenadas, tentaciones, chusmerío, codicia, desagradecimiento, dolor. Entonces yo agarro esa piedra y la comienzo a lavar y digo, Señor, te pido que tú me limpies. Yo quiero acomodar esta piedra bien. Entonces empiezo a poner cada cosa en su lugar. Donde no había perdón, pongo perdón. Donde no había paz, pongo paz. Empiezo a reemplazar la ingratitud por el agradecimiento. Empiezo a reemplazar la autosuficiencia, la vanagloria por la humildad, la humildad de estar cerca de la tierra, del humus. Tener esa actitud de que no estoy buscando reconocimiento, no quiero ser el número uno siempre. Estoy agradecido. El antídoto de la humildad es el agradecimiento, es la dependencia. También empiezo a poner una piedra que es la misericordia, porque algunos se han enorgullecido tanto que ya estoy caminando en mis propias fuerzas, ya me siento todopoderoso y no me doy cuenta de que me he alejado, digo que lo busco, ya soy el gran siervo, que no sabes quién soy yo, che, ¿no? Y pongo misericordia. Es interesante la palabra misericordia porque es acercarte a la miseria del otro, es inclinarte, es que te duelas con el que está sufriendo. Y muchas veces ya nos hemos ido a tener un corazón endurecido, por algo estar así, bueno, que se la arregle. Nosotros tenemos que ser misericordiosos, no podemos pasar de largo, tenemos que detenernos. Pero estoy apurado, tengo un montón de cosas que hacer. Bueno, pero hay algo adentro tuyo que te tiene que doler, porque vos sos uno de que se reconoce en el cielo, y el cielo tiene misericordia de los afligidos. El cielo tiene misericordia de los que están quebrantados, de los que están atravesados por alguna circunstancia, algún dolor. Entonces, si decimos que estamos queriendo ser representantes, hay que notar. Entonces, yo me imagino ahí a Elías acomodando las piedras, poniendo la amabilidad, que es otra de las piedras que tiene que estar entre nosotros. Tenemos que ser amables. ¿Cómo no somos a veces amables, considerados? Tenemos que ser gente de esperanza, de fe, que busque la unidad, la reconciliación. Somos embajadores en Cristo y tenemos el ministerio de reconciliación que tenemos que ejecutar. Entonces, ahí estaba Elías acomodando las piedras. Primera de Reyes, capítulo 18. Y no lo vamos a leer porque si no vamos a meternos en el texto y un montón de cosas. Después lo lee usted bien en su casa. Pero ¿sabe qué? Elías tenía que enfrentar cuatro enemigos. Porque el Monte Carmelo significa el corazón, nuestro corazón. Y él tenía que enfrentar cuatro enemigos. Ya restauró el altar, ya lo acomodó, ya sacó todo lo que estaba feo. El altar tiene que ser una tarea diaria, lo quiero limpiar, lo limpio, así como limpio mi casa, que no se me pegue nada, que no se me ensucie mi altar. Ay, pero lo que me hicieron, cuidado con el altar, ¿no? Pero ahora estaban los enemigos. Cuatro que tenía que enfrentar, que están en nuestro corazón. Uno de los enemigos es Baal. Y Baal es el dios de las riquezas, el dios de la fecundidad. Ese dios tiene el libro de Job. Y viste ahí que el Señor bendice al conocido en el cielo con riquezas, con bienes, pero vienen de su mano. La bendición de Dios es la que enriquece y no añade, ¿qué cosa? Tristeza.

pero ahora no, che. Antes, perdón, no se me enojen, pero antes tenía que diezmar 10 mil pesos, ahora tengo que diezmar mucho más. No, ya no diezmo. Porque ya es mi corazón, cada vez que tengo oportunidad de dar, me pongo a calcular. En lugar de ser generoso y saber que es una oportunidad para la siembra. Este Baal es muy fácil. Jesús lo determinó así. Mateo 6:24. Ninguno puede servir a dos señores, porque o va a aborrecer a uno o va a amar al otro, o va a estimar a uno o va a menospreciar. Dice alguno, mi mujer es la de señora de mi corazón. Cuidado. Él tiene que ser el Señor. Dice acá, no podemos. No me dice que hay una opción, una media, algo intermedio. No, me está diciendo o estás acá o estás allá. Entonces, Elías no solo restaura el altar, sino que también él enfrenta esa tentación de decir, mi único Señor es el Dios Todopoderoso, el proveedor, el rescatador, ese que está conmigo, ese que me salvó. Él sabe las cosas que estoy atravesando y confío en Él. ¿En dónde está tu confianza? ¿En las riquezas? ¿En lo que tienes? ¿En tu trabajo? ¿En tus bienes? ¿O tu confianza está en Él?

esas distancias, esas peleas, esos gritos, esa violencia, esas dificultades para aceptar al otro, la guerra que alimenta el odio, que alimenta la discriminación, que alimenta las divisiones, la guerra que alimenta los comentarios maliciosos, que matamos a la gente con nuestras palabras, con nuestros juicios. Eso también había que hacer morir. Esa diosa Sera era una diosa que aparece en el Antiguo Testamento en un montón de escenas, y lo vemos en el libro de los jueces constantemente, lo vemos en el libro de los reyes. Había que matar esa diosa que venía para causar muerte, para causar dolor. Nosotros nos fuimos llamados diablo, ese que está en contra de Dios, y por eso nosotros lo enfrentamos a él. No tenemos lucha contra sangre y carne. Entonces, ¿cómo puede ser que estés tan enojado con alguien? ¿No? Y a veces alimentamos la guerra. Y Dios nos pone en un lugar de conflicto y somos esos que decimos, sí, acá, y empezamos a opinar y ponemos más leña al fuego en lugar de ejercer el ministerio de reconciliación. ¿Cuántos se desubican en sus comentarios? Y a veces yo escucho personas y digo, ¿para qué dijiste lo que dijiste? O me escucho a mí misma, ¿para qué dije lo que dije? ¿Qué es lo que pasa cuando entras en un lugar de conflicto? ¿Cómo son tus palabras? ¿Traen paz o traen guerra? Tenés que hacer morir y matar y romper ese Dios de acera que está gobernando muchas veces en nuestra vida relacional. Vamos a ir al otro. Mateo 5:28 dice así el Señor: pero yo digo que cualquiera que mira, miren esto, ¿no? Qué importante, porque acera también tenía que ver con toda la perversión sexual, la tentación de caer en un adulterio. Y el Señor dice en San Mateo 5:28: pero yo digo que cualquiera que mira a una mujer para codiciarla ya ha cometido adulterio con ella en su corazón. Yo no quiero hablarte de adulterio, quiero hablarte del corazón. Porque el adulterio no es estar con una persona en intimidad, sino ya en el pensamiento, en tu corazón. Mira qué importante es no darle lugar a estos ídolos. Porque muchas veces decimos, no pasa nada, fue una miradita, fue un pensamiento que se me pasó por la cabeza. Pero el Señor te está diciendo, ojo, que ya pecaste. No, pero no hice nada. Ojo, que ya entraste. Entonces, el que es santo para Dios, el que tiene un altar que lo tiene restaurado, el que quiere ser conocido en el cielo, tiene que cuidarse aún de esos detalles que los llevan a caer y naufragar en el plan de Dios. El otro enemigo era Acab. Acab era el rey de Israel. Este era un personaje. Porque este Acab estaba lleno de orgullo, era un ídolo de sí mismo, él buscaba admiración, él se amaba así como Narciso, capaz que se miró un día en el agua y dijo, ¡ay, me enamoré de este que está ahí! Y era el mismo. Muchos estamos tan enamorados de nosotros que nadie puede hacer las cosas mejor que otro, que nosotros. Y vos decís, no, yo soy re humilde, pero no le dejás hacer una cosa a nadie. Súper controlador, súper manipulador, porque trabajan en función de conseguir un beneficio, nada más. Me llama la atención en el capítulo 2 de Filipenses, versos 19, cuando el apóstol Pablo habla acerca de Timoteo y dice una frase muy interesante, dice, a ninguno tengo como Timoteo que no busca lo suyo propio, sino lo que es de Cristo. Y yo digo, ahí está, el antídoto para no tener ese Dios acá reinando nuestro corazón. Buscar lo que es de Dios. Uy, tenías un montón de garra y movías a toda tu gente y estabas planificando y todo, pero ahora le tocó a otro. Entonces ya no hago nada, yo no lo voy a respaldar. No, porque yo pienso distinto, yo hago las cosas de otra manera.

¿Sabés que a Dios no le interesa lo cómo vos haces las cosas? A Dios le interesa el reino y le interesa que estés muerto, que estés rendido. Entonces, no hay mejor ejemplo para otros que vos estés un día al frente, pero un día estés sentado ahí. Y que vos trabajes tanto como trabajás para vos, para tu gloria, para tu ministerio, para ser en el fondo. Pero yo sumo, pero yo acompaño, porque es el reino. Porque no importa la cara, no importa el nombre, es el reino. Es para Él y es por Él y no hay otra cosa. Entonces, este Acab era uno de esos que todo tenía que tener su título, ¿no? Todo tenía que tener su nombre. Si no, no servía. Este se había levantado arriba de Dios. Y lo tenemos en el capítulo 16, cuando él comienza a reinar. Y dice la Biblia que comienza a reinar en base a su rico poderoso. Yo no te digo esto solo por vos, te lo digo para que vos examines y veas en quién te estás referenciando, a quién estás siguiendo, a quién te querés parecer. Jezabel, la última de las enemigos, Jezabel es muy particular, porque cuando era la esposa de Acab y ella es la que manda a matar a los profetas, ¿no? Que son los profetas de Dios, y es la que persigue a Elías. Y Elías por eso se mete en la cueva. Pero esta Jezabel era una mujer totalmente pecadora, inmunda. Una mujer que trajo todos sus ídolos y los introdujo en el pueblo de Dios. Y cuando vemos el Apocalipsis, nos da una advertencia tremenda en el capítulo 2, verso 20. Y dice así: pero tengo unas pocas cosas contra ti que toleras a esa mujer Jezabel, que se dice profetiza, enseña y seduce a mis siervos a fornicar y a comer cosas sacrificadas a los ídolos. Por eso esto no es solamente una historia que tenemos en el libro de Reyes, sino que no habla de una mujer, habla de un espíritu que está en medio de la iglesia. Y que es un espíritu que nos lleva a tener la liviandad. Bueno, vamos a permitir esto y vamos a permitir aquello. Esta mujer empezó a seducir. Sus pensamientos empezaron a meterse dentro de la iglesia. Por eso tenemos que ser una iglesia que tenga una sana doctrina, una doctrina que esté purificada. Tenemos que conocer.

que había que matar, lo que había que enfrentar. ¿Para qué? Para que descienda el fuego de Dios. Y queremos avivamiento. Y decimos, queremos que cambie nuestra nación. Queremos que el Espíritu Santo comience a moverse como se movía antes. Pero es necesario no solo restaurar el altar, sino comenzar a ver esto que hay entre nosotros o en nuestro corazón o en nuestra familia, y empezar a sacar y decir, Señor, perdóname, porque puse confianza en algo que no eras tú. Tenemos que restaurar. El libro de Romanos, capítulo 2.

poderosa, a ser una mujer de influencia, a tener fama, a tener un buen cuerpo, a mostrarse. Yo creo que muchas veces este versículo que tenemos en Romanos, que dice no se conformen al mundo, se hace todo lo contrario. Y yo en esta mañana te estoy hablando esto para que se te abran los ojos, para que puedas mirarte en el espejo de la palabra de Dios y puedas decirle: Señor, de verdad que yo quiero ser una mujer o un varón de influencia, como dijimos al principio, uno que escucha, uno que vela, uno que está a las puertas, uno que hace la diferencia, uno que es conocido en el cielo, uno que cuando ora, que cuando entra a un lugar, te produce una atmósfera diferente. Elías, ahí en ese altar, Monte Carmelo, dice que hizo una oración tan cortita, una oración tan breve. Nada de fama. Oh, acá viene Elías, una alfombra roja, y entraba Elías y todos estaban aplaudiendo. Y qué traje que tenía Elías, y qué bien preparado. No, no, sencillo. Él oró y cayó fuego del cielo. Y ese fuego consumió el sacrificio, las piedras, el agua que él había puesto. Y no solo eso, después agarró y mató a todos esos 850 profetas y los liquidó, ¿no? Y así es la persona conocida en el cielo. Cuando levanta su voz, cuando esa persona ora, Dios se mueve. Dios actúa a favor de los que son conocidos en el cielo. Quiero terminar con esto. Hay una historia en el libro de los Hechos y me llama la atención. Acá te voy a dar una antítesis, otro ejemplo, uno no reconocido, que se llamó Simón. Dice que en el capítulo 8, verso 18 de los Hechos, dice que cuando este Simón vio

tiene que ver con eso. ¿A dónde te ubicas? ¿A quién estás siguiendo? ¿Qué enseñanza estás recibiendo? Hoy tenemos nuestro celular y escuchamos tantas enseñanzas por YouTube, ¿no? Y, uy, mirá esto, mirá lo otro. ¿Qué enseñanza estás recibiendo? Más allá de la que acá estás recibiendo. Cuidado, yo quiero orar en esta mañana para que el Señor te dé discernimiento espiritual, para que sean abiertos los ojos de tu entendimiento, para que puedas entender que Dios te llamó a una misión grande. Vos sos uno que tiene que ser reconocido en el cielo, para que puedas traer acá en el altar todas esas cosas que tal vez viniste buscando desde hace tiempo: reconocimiento, tener un buen nombre, estás persiguiendo algo. Esa voz. Que empecemos a poner las prioridades en orden. Muchos de nosotros nos hemos puesto nosotros en el primer lugar. Uy, lo que me hicieron, me duele, me lastima. Claro, nos va a doler muchas cosas. Pero ¿qué tal si lo miramos a Él? Y vemos que Él sufrió tal contradicción de pecadores contra sí mismo y ni siquiera así. Él no se desanimó, sino que siguió adelante porque vio el fruto de su aflicción, nos vio a nosotros. Dios está buscando corazones rendidos y restauradores de altares. Amén. Hay muchos que tenemos que ir a pedir perdón, ir a arreglar cosas. No quiero tener ni a la diosa Cera en mi corazón, siempre estar enojado, siempre estar peleando, siempre estar litigando. No, basta, ya está. Tampoco quiero estar preso de pasiones que no puedo controlar. Quiero hoy en el altar sacrificar esa diosa Cera que me lleva a hacer cosas que no quiero, esa lucha entre la carne y el espíritu. No quiero tampoco parecerme a ese arrogante Acab que era. Y estos son los que se conocen en el cielo. Dice esta escritura tan hermosa que la tenés que marcar en tu Biblia, tan clara, dice lo siguiente: haya pues en ustedes este sentir que hubo también en Cristo Jesús, el cual, siendo en forma de Dios, no estimó el ser igual a Dios como cosa que aferrarse, sino que se despojó a sí mismo, tomando forma de siervo, hecho semejante a los hombres, y estando en esa condición de hombre, se humilló a sí mismo, haciéndose obediente hasta la muerte, y la muerte de cruz. ¿Qué quiere Dios en esta mañana? Quiere tu obediencia, quiere tu sacrificio. Te está invitando a despojarte. ¿Qué quiere Dios en esta mañana? Que decidas ser conocido en el cielo. Y para eso hay que pagar un precio: morir a todas las cosas que me distraen y que me tienen preso. El cielo tiene una realidad distinta. No podemos decir: estoy preocupado por todo lo que pasa alrededor mío, porque cuando estoy en el cielo...

¿no? Que tenemos, que vamos a la oración y sentimos que hay como un techo. ¿Qué pasó? ¿Qué gente reconocida humanamente podrá ser reconocida humanamente? Eso no importa. Pero lo que interesa es qué es lo que vos buscás. Lo que Dios dice, quiero gente reconocida en el cielo. Quiero gente que tengo que restaurar el altar. Yo hoy entiendo que tengo que hacer morir algo en mí, que vas a tomar el compromiso de volver a la conexión, acomodar la conexión, no descuidarla, todos los días estar velando a las puertas, escuchando. Yo quiero invitarte a venir acá adelante, si vos lo vas a hacer, si vas a ser una de esas personas determinada en ser uno que se va a dar a conocer en el cielo. Bueno, yo quiero invitarte a que vengas acá, gente restauradora de altares, gente que se rinde, gente que dice, acá estoy Dios, usa mi vida para lo que vos quieras. Yo no sé lo que tenés que sacrificar, pero hay gente acá muy afligida por cosas que Dios dice, déjamela, por favor, no te llamé a que estés ahí afligido por algo o alguien. Una situación cerrada, algo que fue muy injusto, déjalo, soltalo, no se te pegue. Las situaciones, no se te pegue. Cada vez que algo venga contra vos, mira al cielo. Y sí, ¿qué quieres, Señor? Señor, ¿qué es lo que estás esperando de mí? Yo digo siempre que nuestra vida cristiana canta agarrar un chango. Y yo voy, a veces, bueno, últimamente cuesta un poco, ¿no? La cosa. Pero uno va y dice, necesito esto, no lo pagaste, pero es tuyo. De tal manera que alguien por ahí agarra el chango y dice, no, no, es mío. Y ni lo pagaste, pero es tuyo, ya. Y después, ¿sabes qué? Viene la triste noticia, que tenés que pasar por un lugar, ¿no? Y, ay, me ofendieron, pum, ay, esto, pum, ay, y pongo, y cargo todo mi chango, ¿no? Todo mi corazón, de todas las cosas que se me fueron ahí ocurriendo. Después va a venir el diablo y te va a cobrar todo. Esa es la gente que vive fuera de la conexión. La conexión te lleva a vivir libre. La conexión te lleva a decir, yo quiero buscar tu voluntad buena, agradable sobre vos, que se despojó de todo. Gente, ¿de qué te tenés que despojar en esta mañana? ¿Qué tenés que soltar? ¿Qué manto tenés que soltar acá? ¿Qué es lo que tenés que soltar? Tal vez estás ahí con un manto de luto y estás ahí con un manto de injusticia, de dolor. Soltalo, vení, déjalo. Un manto de orgullo, un manto de vanidad, soltalo, despojate. Vale la pena, porque ahí es donde viene la revelación del cielo. Y decís, wow, wow, es eso lo que quiero, gente conocida en el cielo. Señor, en el nombre de Jesús, en esta mañana, yo quiero cerrar esta palabra. Sé que ha sido una palabra confrontativa. Sé que muchos, Señor, tal vez vinieron a buscar algo diferente. Pero quiero, Padre, como pastora de este lugar, junto con mi esposo, pedirte, Señor, que tú abras el entendimiento de tantas familias, de tantos servidores de esta casa, y que comiencen a

amada, que muchos renuncien, Señor, a esa sed de reconocimiento, que muchos renuncien, Señor, a tener siempre la razón, a ser, Señor, esas personas que están en un lugar y que todo se tiene que hacer como ellos. Amado Dios, hoy trae la revelación del cielo a sus vidas, lo que el cielo espera de ellos, Señor, en el nombre de Jesús. Hoy renunciamos, y decilo conmigo, hoy renunciamos, preocupa, y dejamos, Señor, eso material delante de tu presencia, porque solo somos administradores de la gracia que tienes hacia nosotros. Ayúdanos a mantener la pureza, líbranos de esa tentación. Tienes que pedirle perdón, Señor, limpia mis ojos, limpia mis pensamientos. Es de toda vanagloria. Límpianos, Señor, nos arrepentimos y nos despojamos. Oh Dios, en el nombre de Jesús, límpianos de la liviandad espiritual, Señor. Límpianos, Padre Santo, en el nombre de Jesús, en el nombre de Jesús, en el nombre de Jesús, en el nombre de Jesús. Yo quiero invitar a los ancianos que vengan, que oren, los que están aquí ministrando en la casa, y vamos a orar por ellos, los que están aquí adelante, pero sé que los que están atrás también. El Señor está hablando a tu corazón. Necesitamos jóvenes que sean reconocidos en el cielo, jóvenes reconocidos, jóvenes, adolescentes, que puedan ver el mundo que los rodea y no alinearse a la corriente de este mundo, sino gente pura, santa, que cause temor.

que nada, ni ángeles, ni principado, ni ninguna otra cosa podrá separarnos del amor de Dios. Nada me separa.

mis primeros paños.

Eres mi buen pastor. Quiero invitar a que todos cerremos nuestros ojos. Gadiel.

tu es la gracias a Dios, porque su diestra te ha sostenido. Gracias, Señor.

exaltamos. Levanta tus manos al cielo y exalta a Jesús. Él está aquí. Eres el Rey sobre este lugar y sobre cada vida, Jesucristo. Te adoramos. Recibe en lo más alto, Señor, el sonido de nuestra alabanza.

Gloria a Dios. Gloria a Dios. Sigan orando. Hay una gloria que vino aquí. Levante sus manos, Señor, todos, bajo la unción, todos bajo el poder de Dios, todos abriendo el corazón para que el Espíritu Santo los llene. En cada vida, gigantes van a caer. Algo está pasando en su corazón que está transformando su vida, su futuro. Es el poder.

profecía. Pero esta tarde proclamamos la palabra como Él dijo, como sus promesas están escritas en la palabra. Lo que Él prometió, hay un milagro en este lugar. Hay un milagro para tu vida. Hay un milagro para tu familia. Hay un milagro para tu salud. Hay un milagro. Lo vas a ver.

tronó muchos milagros. ¿Cuántos dicen en mi casa, en mi familia, con mis hijos, con mi economía, con mi salud? Necesito un milagro. Les voy a decir algo. El corazón suyo está haciendo que Dios se detenga delante de ti. Así como Bartimeo escuchó a un hombre clamar, escuchó Jesús aclamar a Bartimeo diciendo: Hijo de David, ten misericordia de mí. Él necesitaba un milagro, y ese milagro hoy viene a tu vida, viene a tu familia, viene a tu corazón. Así que levante sus manos y recíbalo. En medio de la adoración hay un poderoso mover. Uno de los momentos donde Dios sana, donde Dios hace milagros, es a través de la música, a través de la adoración, a través de corazones abiertos. Declare allí donde quiera que se encuentra: recibo el milagro, recibo lo que Dios me prometió, recibo lo que mi cuerpo necesita, recibo ahora el milagro que mi corazón clama. Tu casa y tu familia, tu hogar, todo lo que está trayendo dolor a tu vida, recibe el milagro, recibe el milagro. El cielo se está manifestando, Jesús se está manifestando en el nombre de Jesús. Sí, Señor. ¿Cuántos lo creen?

0: Es un gusto poder acompañarles acá en su programa de Enfoque a la Familia, donde buscamos siempre crecer y que el matrimonio, las relaciones de pareja se puedan fortalecer. Es por eso que nuestro tema de hoy busca ayudarle a responder una pregunta que quizás muchas veces todos o la mayoría nos hemos hecho. ¿Es amar un sacrificio? Y lo vamos a conversar con nuestro director para Iberoamérica, Sixto Porras. ¿Qué tal?
1: Muy bien, gracias a Dios, Stephanie. Es una excelente pregunta. ¿Sí es el amor un sacrificio?
0: Exacto. Algo que tenemos que entender y tener bien claro es el concepto del amor, porque muchas veces se ha distorsionado o podemos tener un concepto erróneo. ¿Cómo podemos definir amor?
1: La Real Academia Española lo define como un sentimiento de afecto, inclinación y entrega a alguien o a algo. Me parece que es una definición sumamente corta que no aplica al amor verdadero, principalmente en una relación romántica o una relación de matrimonio o de novios. El amor requiere voluntad, decisión, perseverancia. Es un acto libre. Debe ser un acto sostenido en el tiempo. Es más que un sentimiento, porque el problema de enfocar el amor como un elemento de sentir es que en el amor muchas veces no vamos a sentir o vamos a sentir lo opuesto. Queremos salir corriendo o creemos que nos hemos equivocado. Efectivamente, el amor nace como un sentimiento, pero la única forma de hacerlo crecer es que estemos dispuestos a pagar el precio. Para lograrlo se requiere entrega, dedicación, trabajo, perseverancia, muestras de fidelidad, de lealtad. Se requiere sobre todo compromiso y requiere que nosotros comprendamos que esto debe protegerse y alimentarse. El amor no es mágico. No es algo mágico, no es algo que yo primero siento y entonces amo. No, el amor decido amar y entonces siento.
0: ¿Es fácil amar ante un panorama donde sabemos que va a haber situaciones no fáciles, donde van a haber días, van a haber noches, va a haber sufrimiento, van a haber obstáculos? ¿Es fácil amar?
1: No, definitivamente no, porque el amor requiere perseverancia, requiere ser respetuoso cuando quiero explotar, requiere ser tolerante cuando tenemos una diferencia de criterio. Muchas veces en el amor hay que renunciar a nuestros deseos egoístas con tal de hacer prevalecer el bienestar de ambos. El amor está directamente relacionado al sacrificio que hacemos por la otra persona. No es amor si solo son palabras bonitas y no hay entrega y sacrificio. Por ejemplo, no es amor que yo diga te amo y nunca colaboro en la casa. No es amor si yo digo te amo y te maltrato en otro momento. No es amor. A eso me refiero. El amor requiere una cuota alta de sacrificio. Pero no podemos creer que el amor es un sacrificio, una carga, una angustia, una cruz que yo llevo. No, porque el amor es libre y voluntario. El día que yo le quite esa capacidad de ser libre y voluntario, mato el amor. Yo no puedo imponerle a mi esposa que me ame porque es mi esposa. Por eso todos los días debo conquistarla. Por eso debo tener un corazón agradecido cuando me relaciono con mi cónyuge o con mis hijos o con cualquier persona que digo amar. Pero son dos tipos de sacrificio diferente. Alguien podría decir, ¿eso significa que yo debo tolerar abuso y agresión? No, eso ya no es amor y uno tiene que definirlo. No es amor cuando media el abuso, la infidelidad o la agresión. Eso desfigura la relación de amor. En una entrevista donde hablaba sobre este tema, una dama dijo, se ha desfigurado. Ante esta pregunta, ¿qué es esa relación? Bueno, esa relación ya no es un matrimonio, es una relación de esclavitud y uno tiene que comprenderlo. Cuando hablamos que el amor implica sacrificio, yo no estoy hablando de ese sacrificio que implica la negación de mi dignidad o la subyugación de mi dignidad como persona. Estoy hablando del sacrificio que implica la fidelidad, la lealtad, el cuidado mutuo, el perseverar, el permanecer junto a la persona que yo amo, a pesar de las diferencias que tenemos o a pesar

0: de que la otra persona muchas veces me provoca dolor. ¿A qué me refiero? En algunos momentos, cuando estoy subido de peso, ronco mucho. Eso le provoca dolor a Helen, pero por amor. Uno se sacrifica con tal de hacer grande a la otra persona.
1: ¿Cómo poder cultivar la paciencia? Porque ante esto que usted está comentando, quizás las diferencias de las dos personas, si no se tiene esa paciencia, esa tolerancia, se puede explotar en algún momento y quizás la diferente presión que puede generar, que son diferentes, puede opacar el amor.
0: En el amor se requiere mucho dominio propio, dominio de mis emociones, dominio de mis egoísmos, de mi ira, de mi enojo, con tal de construir amor. ¿Cómo controlarlo, esa ira, y cómo manejar o hacer crecer la paciencia? En primer lugar, haciendo conciencia de que para mí es importante esta relación, que yo amo a mi esposa, amo a mis hijos, y eso me obliga, me impone una máxima, la máxima de crecer en tolerancia, crecer. Quiere quedarse callado, es que no entiende de qué están hablando, o bien todavía no sabe qué decir, requiere paciencia. O cuando vamos hacia algún compromiso, donde el compromiso es a las 7, son las 6:30 de la tarde, y aún ella está en un proceso de preparación. Pero mi amor, hay que salir ya, vamos a llegar tarde, pero me estoy alistando. En esos momentos se requiere una cuota alta de paciencia. Bueno, hay que diseñar una estrategia que nos permita iniciar todo el protocolo de preparación con 2 horas antes en lugar de hacerlo 1 hora antes. Bueno, a eso me resiente cuando entiendo que el compromiso queda, pero mi relación permanece en el tiempo, yo voy a ser más tolerante y más respetuoso.
1: A la hora quizás de que alguien quiera cambiar a su cónyuge, que es otro de los puntos que afecta muchísimo, porque quizás lo quiero hacer a mi manera o como yo quiero que sea, ¿qué tanto puede afectar esto una relación?
0: Yo no puedo cambiar a mi cónyuge, yo no debo de tener la intención de cambiar a mi cónyuge. Yo puedo expresarle que me duele cuando él hace eso, que me hace sentir mal cuando me expone de esa manera. Yo puedo expresar eso, pero sería un error construir la persona que es. Es curioso, cuando uno conoce algunos matrimonios, se da cuenta que la persona es de una forma cuando está con el cónyuge y es de otra forma cuando está solo. Eso quiere decir que hay una relación tensa y una relación de temor más que de autenticidad. Y la relación de matrimonio debe ser una relación de autenticidad, donde yo siempre soy la misma persona en presencia o en ausencia de mi cónyuge. Esto nos permite a nosotros comprender que ahí hay aceptación, admiración y respeto. 3 elementos fundamentales para construir amor. Aceptación, admiración y respeto. Si no existen estos elementos, no hay amor. Y es necesario entender que mi felicidad no puede venir en función de que la otra persona cambie. Tengo que alcanzar mi realización personal en medio de la circunstancia que vivo. Eso eleva mi nivel de dignidad y me permite ayudar a la otra persona en su proceso de mejora.
1: El amor madura, el amor crece, el amor tiene que solidificarse. ¿Debemos de pasar del romance al amor? ¿Es el amor romántico? ¿Pasamos del enamoramiento al amor? ¿Cómo es eso?
0: Todas las canciones de amor hablan de romance. Y la mayoría se quedan en una melodía describiendo un amor abstracto. Hasta le ponemos expresiones extrañas como el amor es como una gota de agua que cae sobre un cristal. Frases que suenan bonitas pero que no dicen nada, ¿verdad? El amor es un atardecer hermoso y en realidad el atardecer es hermoso pero no tiene nada que ver con el amor. Eso alimenta el romanticismo. El romanticismo es la primera parte del amor. El amor nace como un sentimiento. Son esas mariposas en el estómago, eso que nos hace sentir especial, ¿no? Pero los especialistas dicen que el amor romántico o esa sensación tiene una duración máxima de 2 años. Es decir, eso que nació automáticamente puede extenderse en el tiempo máximo 2 años. Después de esos 2 años, yo tengo que dar cabida a un amor maduro que implica aceptación, respeto y admiración. Cuando yo decido

amar a mi cónyuge, entonces siento. Por eso surge la gran confusión en muchas parejas cuando dicen, es que ahora somos como dos hermanos, ya no siento lo mismo. Bueno, otras piernas bonitas me hacen sentir, pero otras piernas bonitas le hacen sentir porque es un objeto de conquista y ahora perdió la magia porque dejó de contemplar y de admirar a la persona con la cual comparte la vida. Esto quiere decir que nosotros nos enamoramos y ahí sentimos, entonces decimos amar, pero cuando nos casamos tenemos que decidir amar, dar paso a un amor maduro que implica aceptación y valoración de la otra persona para entonces sentir. Pero no podemos confundirnos. Tenemos que insistir en amar, en honrar, en admirar, en respetar. Eso es lo que hace que esta relación sea agradable. Mantener viva la ilusión, mantener viva la magia que nos une a nosotros, mantener viva la decisión de decidir ser fieles el uno al otro. Esto es lo que produce una magia en el amor y lo hace ser verdadero.

0: ¿Cómo se alimenta el amor que un día se juró una pareja de construir una historia de amor, de que iban a soñar juntos? Porque con el pasar del tiempo, si ese amor no madura, no se alimenta, no se construye, se puede apagar la llama que muchas veces las personas le llaman.
1: El amor lo alimenta el tiempo compartido, el amor lo alimenta la aceptación mutua, el amor lo alimenta el hecho de que decidamos estar juntos en las buenas y en las malas, en salud y en enfermedad, en riqueza y en pobreza. Eso lo alimenta la perseverancia en insistir que esto que comenzó como amor romántico va a prevalecer en el tiempo. Lo alimenta el que yo decida amar a la otra persona, aunque los años hayan hecho metamorfosis, ¿verdad? Y hayamos cambiado en el tiempo. Porque algunos conquistamos con cabello y con el paso del tiempo se cae, otros conquistaron con músculos y luego entran en reposo. Bueno, ¿cómo saber que aquello es amor con 20 kilos de más, ¿no? Bueno, va más allá del aspecto físico. Es una decisión que hace prevalecer en el tiempo esto que hemos llamado amor. Claro, y por amor nos animamos los unos a los otros a tener una mejoría en nuestra figura física, en nuestra presentación, en nuestro aseo, en nuestro vestir, en nuestro diario convivir. Todo por amor. Así lo alimentamos. El amor lo alimentan las salidas románticas, las conversaciones intensas, el tener por lo menos una comida al día juntos. El amor lo alimenta el que seamos afectivos el uno con el otro, el que nos demos la oportunidad de poder tener nuestras vacaciones donde la relación se ve fortalecida. El amor lo alimenta eso, el que nos convirtamos en amigos el uno y el otro.
0: Efectivamente, también ante situaciones del amor hay conceptos erróneos que muchas veces hemos asumido en nuestra mente y en nuestro corazón que si no los corregimos, si no ponemos la verdad, ante todo la verdad de Dios en cuanto a ese tema del amor, podemos matar el amor. ¿Cuáles conceptos erróneos podríamos mencionar?
1: Por ejemplo, creer que el amor es algo mágico, que el amor llena vacíos emocionales y la plenitud no me la otorga otra persona. La plenitud tengo que aprender a alcanzarla yo mismo. Pensar que es una fórmula para ser feliz y la felicidad, una vez más, no es algo que alguien más me da. Yo puedo contribuir a la felicidad de Helen, de Daniel y de Esteban, pero la felicidad es una elección personal. Por lo tanto, nadie puede ir al matrimonio con expectativa de que obtendré la felicidad que aún no he alcanzado. No, al matrimonio yo llevo lo que tengo, pero no puedo pedirle al matrimonio que me dé lo que yo no he podido alcanzar por mí mismo. Creemos que el amor es una emoción, un sentimiento, y que eso que inició así va a permanecer en el tiempo. No, hay que alimentarlo. Pensamos que se trata de una fiesta constante, pero no nos engañemos. Incluso en el estado del amor romántico hay momentos donde se requiere mucho tacto, se requiere ser tolerante, se requiere voluntad para concentrarnos en descubrir las virtudes y disimular los defectos de la otra persona. Creemos que amor es permitirnos ser abusados o abusar. Y creemos que el amor es faltar al respeto y porque sos mi esposa, yo puedo faltarte al respeto o agredirte. Eso de ninguna manera. Ningún acto de abuso es amor. Ninguna subyugación es amor. Ninguna anulación de la personalidad es amor. El amor no es egoísta, no hace nada.

olor a grasa y que solo habla de autos. Y el amor nace de esa manera. El amor es esa decisión que hago mía y la tengo presente en mi mente. ¿Por qué una decisión?, dijo ella. Porque el amor no se acaba, el amor siempre será. Creemos que el amor puede tolerar.

0: no funcione.
1: Así es. Y esas trampas del amor tenemos que tenerlas bien presentes porque quizás son frases, quizás son ideas preconcebidas que hemos asumido en nosotros y tenemos que
0: avivar el amor. Ya no siento química, ya no siento la misma química. Ahora la siento por otra persona. Eso es una trampa. Creer que desapareció la magia dentro de nosotros porque dejamos de sentir. O decir, ya no me interesa, o ya no quiero luchar. Quien no lucha, pierde la posibilidad de descubrir el verdadero amor. Porque al otro lado de un momento difícil, me equivoqué. No éramos el uno para el otro. No, significa que estamos enfrentando un momento difícil. O otra persona me hace sentir. O pensar que el amor murió. Vuelvan a pensar en aquellos años cuando eran amigos. ¿Cuál era la magia que existía en la otra persona que les hizo desear estar juntos? Muchas veces, por la fuerza de la costumbre, porque caímos en la trampa de regañarnos y de hacer de nuestra convivencia algo poco agradable, hacemos que muera la magia del amor. Y lo que hay que volver es a recordar cómo éramos cuando nos conquistamos. ¿Cómo era cuando estábamos juntos iniciando esta aventura? Es recobrar la ilusión de permanecer juntos hasta el final.
1: Hemos sido creados para amar y ser amados. ¿Cuáles son esos logros del amor que nos mantienen con la esperanza y nos recuerda que vale la pena amar?
0: El amor sana heridas, sana decepciones, las ofensas, renueva las fuerzas. Las estadísticas dicen que sana las enfermedades más dolorosas como la soledad, la depresión, la amargura, la indiferencia. En las dolencias físicas, el amor muchas veces ha sido la causa principal para sanar enfermedades físicas. El amor nos ofrece compañía, nos ofrece amistad, nos ofrece calor de hogar. Y no nacimos para vivir en soledad, nacimos para amar, para entregarnos, para cuidarnos mutuamente. Por eso el amor es grande, porque nos da la posibilidad de en algún momento ser fuerte, pero en otro momento ser débil y que alguien más nos dé la mano. El amor hace realidad los sueños, los que surgen del tiempo compartido, los que se alcanzan con el pasar de los años. Por ejemplo, aún recuerdo cuando soñaba tener hijos y ahora sueño con ser abuelo. Bueno, primero sueño con que mis hijos se casen y luego que me conviertan en abuelo. Eso es lo que hace el amor, te hace soñar en el futuro. El amor hace posible lo que para otros es imposible. Todos en el camino del amor pasaremos por desiertos que parecen imposibles de superar, pero los que lo intentan salen fortalecidos, más cercanos y amándose más el uno con el otro. El amor nos mueve a subir montañas, nos mueve a creer los imposibles, nos mueve a depender de Dios. Aún recuerdo estar en algunos hospitales cuando alguno de mis hijos se enfermaba y me obligaba a orar y a clamar a Dios. El amor nos hace acercarnos a Dios. Es el amor lo que hace relucir la belleza que todos llevamos por dentro. Es el amor lo que hace aflorar las mejores virtudes y disimula las falencias, las cosas en las que necesito escuchar esas palabras. Eso lo logra el amor. Es el amor lo que nos hace reír ante la vida y creer que hay esperanza en un mejor mañana. Es el amor lo que nos hace llorar y encontrar un hombro en el cual derramar nuestras lágrimas. Es el amor lo que nos convierte en románticos empedernidos y por eso las rosas se siguen vendiendo. Es el amor lo que nos ha hecho entender que podemos conquistar lo imposible. ¿Por qué? Porque es esa ilusión la que nos hace permanecer en el tiempo. Por amor, aún somos capaces de renunciar a nuestros sueños con tal de lograr los nuestros. Eso es amor. Eso logra el amor. Es el amor lo que nos ha hecho escribir las mejores historias, las canciones más románticas y lo que nos hace recordar a los abuelos y a los bisabuelos. Era ese amor lo que hizo que la familia se construyera y hoy fuera sólida. ¿Acaso no es el amor lo principal que escribe historias? Por eso yo creo es que nadie puede rendirse y dejar de amar. Es el amor lo que nos hace cometer errores y luego pedir disculpas sinceras. Es el amor lo que nos permite construir los mejores recuerdos. Por eso, las mejores fotos son aquellas que tienen expresiones diferentes.

amor. Este amor, este tipo de amor nunca deja de ser. El amor nos pone una ruta a seguir y nos hace mantenernos inspirados en que un día lo vamos a lograr. Si uno logra vivir la dimensión del amor, alcanza una mayor realización y plenitud personal. El amor no muere. El amor simplemente nos hace entender que cuando hemos pasado muchos años juntos, al final de la carrera, hace desear que el mañana llegue con una gran ilusión y que cuando uno de los dos parte, el dolor sea profundo. Solo se sufre cuando se ama. Por eso sigo diciendo, el amor es lo que nos hace escribir las mejores historias.

0: Quizás en este momento haya alguna pareja o alguna persona que nos está escuchando y dice, el amor se nos murió. Ya no hay ese fuego, ya no hay esa pasión, esa ilusión con la cual algún día quizás nos casamos. ¿Cómo hacer crecer el amor? ¿Cómo resucitarlo? ¿Cómo fortalecerlo?
1: El amor lo alimentan los recuerdos, los sueños convertidos en realidad, el que podamos descubrir nuevamente las virtudes y decir,

0: simular sus errores, el volver a tomar la conquista nunca termine. Eso es lo que hace que el amor crezca. Es separar tiempo para volvernos a contemplar. Es separar tiempo para volvernos a enamorar. Es escucharnos activamente y mostrar interés en la conversación. Haga una lista de todo lo que ha logrado durante todos estos años, pero haga una segunda lista de todo lo que perdería si usted termina la relación. Haga una tercera lista, qué es lo que le falta por alcanzar si permanecen juntos. Entonces va a descubrir una gran ilusión. ¿Qué lo alimenta? El que expresemos sentimientos hacia la otra persona, que volvamos a ser afectivos, el que seamos comprensibles en los momentos difíciles, el que nos identifiquemos con el sentimiento de la otra persona. Eso es lo que nos acerca a nosotros. Que traigamos seguridad a la relación expresando nada nos separará. Creo que fui torpe a la hora de decir mejor separémonos. Permanezcamos juntos hasta el final. El amor lo alimenta el que yo descubra que no puedo poner sobre los hombros de mi cónyuge la responsabilidad de mi felicidad. Y yo asumo como mío el reto de ser feliz y pleno. Esto me permite compartir amor de verdad con la otra persona. En todo momento expresemos aceptación y admiración. Eso nos conduce a la regla máxima de respetar. Y tengamos como fundamento...
1: Aquellas que ya llevan más tiempo, muchas veces se pierden cosas tan importantes como la conquista, como el romanticismo, los detalles, las palabras de afirmación. Quizás el tiempo nos ha llevado a acostumbrarnos y a creer que ahí está la persona a la par mía y que es como mi posesión, no tengo que conquistarla.
0: Ese es el problema, eso lo mata, porque terminó. En cambio, la conquista, cuando la entendemos como una carrera que nunca termina, hace que el amor romántico crezca. Por eso hay que volverlo a intentar. No hay nada más bello que dos personas mayores caminando por la calle tomados de la mano. O dos personas mayores besándose apasionadamente. Esto es lo que hace que el amor crezca. El romance se ha definido como una aventura amorosa, el coqueteo entre la pareja. Esa conducta de novios, bueno, no hay que perderlo, hay que volver a tener, eso nunca termina. Es la expresión de cariño, de afecto, es tomar la mano, es abrazarnos, es recostar la cabeza el uno sobre el hombro del otro, es sentir su respiración, es acariciar sus piernas, sus pies, es besarnos románticamente, es expresarnos con caricias, con besos, con abrazos, con expresiones suaves que nos invitan a tener relaciones sexuales. Bueno, eso es lo que hace que prevalezca el romanticismo en el matrimonio. El romance en el matrimonio está amenazado porque nos acostumbramos a vivir juntos, porque nos maltratamos y las heridas quedan abiertas, porque la decepción del camino hizo que viera más los defectos que las virtudes. Pero el romanticismo crece cuando perdonamos los errores del pasado y nos volvemos a encontrar como dos locos enamorados. Cuando nos convertimos en personas que deseamos encuentros agradables. Cuando yo me convierto en una persona agradable con la que es fácil vivir. Entonces deseamos fortalecer la relación. El amor romántico, al igual que cualquier disciplina, requiere un poquito de aprendizaje. Es decir, hay que leer buenos libros, hay que aprender a ser romántico con la persona que yo amo. Por eso, el amor romántico nunca muere cuando hemos entendido que el amor es voluntad, decisión, determinación y permanecer en el tiempo. Helen, 27 años después, está en el fondo. Creo que Helen se ama mucho a ella misma y ha decidido disfrutar la vida. Eso le hace ser como una cereza en el pastel, ¿no? Ser como una frutilla sobre el batido. Eso que le permite brillar. No brilla porque yo estoy presente. Brilla porque Helen es Helen, por ella misma. Y se permite a sí mismo compartir su belleza conmigo. La moraleja de esto es, pido a Dios que me ayude a brillar de la misma manera para que yo inspire lo mismo en ella. Así crece el amor.
1: Ante la pregunta, ya para concluir nuestro tema, ¿es amar?

0: un sacrificio? Sí, no, ¿y por qué?
1: Amar no es un sacrificio, pero el amor requiere sacrificio. No puede haber amor sin sacrificio, sin negación, sin entrega, sin perseverancia. El paso de los años y de convertirnos en los mejores amigos, se requiere el sacrificio de invertir tiempo, invertir disciplina, el tener el deseo de regresar a casa. El amor no es un sacrificio, pero requiere sacrificio.
0: Así es. Bueno, muchas gracias. Que Dios nos ayude a valorar a esa persona especial que tenemos a nuestro lado y que juntos podamos construir familias saludables, un lugar seguro, un refugio emocional. Así que muchas gracias por estos consejos.
1: Un privilegio, Stephanie. Y he disfrutado hablar el tema porque el amor tiene que prevalecer en el tiempo. El verdadero amor nunca deja de ser. Le animo a usted

0: Después de tantos años de haberse legalizado el aborto en Estados Unidos, ahora se sabe que el número de abortos se duplicó, llegando a 1 millón por año. El número de abusos contra niños se cuadriplicó y el número de niños nacidos de madres solteras se triplicó. Como resultado de la legalización del aborto, se han asesinado a 40 millones de niños por nacer en los Estados Unidos. Este es un mal ejemplo que nadie debe seguir. Lamentamos los esfuerzos en algunos países de América Latina para legalizar el aborto. Es importante distinguir lo bueno de lo malo, venga de donde venga. Pero recuerde que si usted se ha practicado un aborto, hay perdón en Cristo Jesús. Desde los estudios de Enfoque a la Familia les habló Yuri Mantilla con un momento crucial.
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8: Vamos a abrir nuestras Biblias en una palabra que está en Proverbios 8:34. Y si usted, sé que es difícil a veces leer la Biblia acá en este, con esta iluminación. Pero bueno, usted no deje de traerla. Vamos a poner, tal vez cuando leemos la Biblia podemos subir un poquito las luces. Pero dice aquí esta palabra, dice 8:34 de Proverbios. Dice, bienaventurado el hombre, la mujer que me escucha, velando mis puertas cada día, aguardando en los postes de mis puertas. Porque el que me halle, hallará la vida y alcanzará el favor de Jehová. Mire qué interesante, bienaventurado. Bienaventurado tiene que ver con tener una buena vida, con que nos vaya bien, con tener una vida saludable, una vida placentera, una larga vida, ¿no? De tener una buena aventura, podemos decir. Y tenemos acá la clave para eso. Bienaventurado el que me escucha. ¿Escuchamos a Dios? ¿O hablamos demasiado cuando entramos a su presencia? ¿No? Estamos ahí, Señor, te pido. Y somos los pedigüeños. ¿O lo escuchamos? Escuchamos, a ver, ¿qué me querés decir hoy? ¿Qué me querés hablar a mi corazón? Y dice también, velando a mis puertas. No solamente nos habla de una acción que tenemos que tener cosas mientras el otro habla. Escuchar es tomarte vos esa determinación de estar atento. Y después dice, velando mis puertas, una acción que tiene que ver con dónde estoy, dónde me ubico, dónde estoy en este tiempo de mi vida. ¿Estoy en la calle caminando, andando, o estoy velando en una actitud de alerta? Velar, estar alerta, ahí, ¿no? Atento, ¿qué querés de mí, Señor? ¿Qué estás anhelando? ¿Qué me estás hablando? Esta situación que estoy atravesando, ¿por qué? ¿Para qué?

escondés, no sé, si vienen a cobrarte algo, te escondés. No, no a eso. Pero estar en la puerta quiere decir que yo estoy ahí esperando algo, algo tiene que pasar. Estoy no solamente velando, sino que estoy en un lugar estratégico, en las puertas, aguardando a los postes de mis puertas. Es un lugar de guerra, un lugar estratégico, un lugar donde tenemos que permanecer. Por eso hoy quiero hablarles de una reflexión, una prédica, como usted quiera llamarlo, que tiene que ver con ¿te conocen en el cielo? Pregúntale al que tenés cerca, ¿te conocen en el cielo? ¿O cuánto sabe el cielo de vos? Nosotros vivimos muchas veces a través de las redes sociales. Tal vez acá la gente más adulta dice, no, a mí no me interesa, yo no tengo ni Facebook, ni Instagram, ni tampoco veo la red X. Pero la realidad es que nosotros nos vemos apabullados por un montón de información que nos venden. Y en todos lados a donde vas hay una pantalla que te está mostrando la realidad. Y en esas pantallas aparecen personajes y nosotros decimos, wow, mira este, ¿no? Este la verdad que es un genio. Mirá todo lo que está haciendo, mirá todo la fama que tiene, lo que alcanza. Y la verdad es que hay mucha gente, aún en el ámbito cristiano, líderes que se parecen más a políticos que a pastores o a Jesús, cuando no sé, con la cara en todos lados, ¿no? No sé, tal vez usted dice, sí, Jesús usaría esa forma, pero yo le quiero hablar desde mi corazón. Creo que nosotros tenemos que pensar a dónde queremos que nos conozcan, ¿no? Porque yo tengo, acá escribí que el cielo no conoce a alguien que maneja un auto nuevo, no le interesa el cielo, el modelo de tu auto. Tampoco le interesa al cielo ese pastor o ese liderazgo que alcanzó a tener una iglesia, ¿no? Espectacular. No le interesa al cielo. Sí le interesa al cielo las almas, pero no le interesa tu vanidad y tu egocentrismo. También muchas veces pensamos que el cielo le interesa a ese tan famoso que aparece en todas las redes, ¿no? Y que se autopublica en todo lo que hace. Yo no sé, pero para mí el cielo está interesado en otras cosas. No está mal por ahí que te promocionen, que estés, o sea, no quiero decir, no nos vayamos a los extremos, pero nosotros tenemos que tener bien en cuenta dónde queremos que nos conozcan. Y el cielo está interesado en aquellos que son dueños de nada, que pueden tener todo, pero son dueños de nada, ¿se entiende? Todo lo que tengo, todo lo que hago, todo lo que estoy por gracia recibiendo, es de Él y para Él, y lo tengo por Él. Entonces, al cielo le interesa a esa gente, los que pasan por la vida bajo la gracia divina, los que entienden que dependemos absolutamente de Dios y que es lo más importante. Fíjate una cosa, los no reconocidos siempre se quejan y siempre están insatisfechos. Hay que hacer algo más. No, no se conforman. En cambio, los reconocidos por el cielo son felices y están satisfechos. ¿De qué lado estás? ¿Te querés que te conozcan en el cielo o te conozcan en la tierra? Fácil. Cuando vos te pones a orar, el cielo responde si te conoce. Los demonios huyen si te conocen. Porque vos estás, como dice este versículo, estás alerta, estás a las puertas y podés proclamar que tenés una vida sana y que sos libre. Porque los que son reconocidos en el cielo son reconocidos no tanto por ellos, sino por lo que Dios hace a través de ellos. Amén. Lo que Dios hace como un instrumento escogido en las manos de Dios es eso, lo que Dios está esperando de nosotros. Dice
muchas enfermedades

de los no reconocidos vienen porque están intentando que el mundo espiritual responda cuando ellos en realidad se mueven con métodos humanos. El cielo trae salud, el cielo trae bienestar. ¿Y sabes qué? El 70% de las enfermedades que la humanidad acarrea tienen que ver con el ámbito espiritual. ¿Alguien descubrió alguna vez que existen enfermedades psicosomáticas que tienen que ver con en el cielo? Viven una dicotomía, viven un estado como digamos de locura, porque ellos en realidad promueven lo que no hacen. Entonces, los que están reconocidos en el cielo son auténticos, son genuinos, se equivocan, vuelven a intentarlo, aprenden, desaprenden. Son gente que, así como Job, que fue uno reconocido en el cielo, sabe en qué manos está. Fíjate lo que dice el libro de Job, capítulo 1, 8. Dice que el Señor, ahí es un diálogo medio como para los que les gusta investigar y tienen esa curiosidad teológica, ahí tienen un diálogo bastante interesante entre el Señor y el diablo. Y miren lo que le dice el Señor al diablo, le dice: ¿no has considerado mi siervo Job, que no hay otro como él en la tierra, varón perfecto y recto, temeroso de Dios y apartado para el mal, del mal? Y respondió el diablo: ¿acaso teme Job a Dios de balde? ¿No le ha acercado alrededor de él y a su casa y a todo lo que tiene? Al trabajo de sus manos has dado bendición, por tanto sus bienes han aumentado sobre la tierra. Esto nos habla, y después te sabe, bueno, vienen un montón de situaciones, pero yo quiero que prestemos atención que hay gente que está reconocida en el cielo. Por eso Dios le dice al diablo: mira, yo lo estoy viendo a este que es temeroso, que es apartado. Y nosotros, cuando somos reconocidos,

alrededor de que te está viendo, dice, este es uno que me escucha, este es uno que está a las puertas, este es uno que está velando, entonces yo voy a bendecirlo, le voy a responder. Qué maravilloso. Yo no sé de qué lado te vas a encontrar después que termine el desarrollo de esta palabra, pero yo quiero ser de aquellas que son reconocidas en el cielo. No quiero tener una corona de esas que te da el mundo, que tienen fecha de vencimiento y que algunos ya la tienen llena de moho, ¿no? Y siguen hablando de lo que hicieron hace un montón de años y todo lo que Dios los usó, qué sé yo, porque se pusieron una corona o se la pusieron y siguen ahí. Yo quiero tener algo todos los días, ¿no?

Porque sus ojos están mirando hacia arriba, no están mirando hacia la tierra. Tiene fecha de vencimiento la gloria humana, tiene fecha de vencimiento la fama que puedan hacerte. Lo que es para siempre es la gloria de Dios, buscar las cosas de arriba, donde está nuestro

Hacerte lo que es para siempre es la gloria de Dios, buscar las cosas de arriba donde está nuestro Dios. Lo envió a ese lugar, Primera de Reyes 18, y se encontró ahí con esos profetas de Baal y Acera. Así nosotros, como los que somos conocidos en el cielo, tenemos un gran desafío por delante. Tenemos que ir en contra de esta cultura. Y tenemos que ser determinantes. Tenemos que empezar por nosotros, y también tenemos que empezar por nuestra casa y por nuestro barrio, por nuestra ciudad y aún por nuestra nación. Alguien dijo ayer aquí, la nación solo va a cambiar a través de gente llena del Espíritu Santo, y es así. Por eso necesitamos gente reconocida en el cielo como un Elías, que a través de su oración y su determinación hizo que descendiera fuego y mostrara a Dios quién era Él, el único Dios creador. Y lo interesante es que cuando vamos a este texto, Primera de Reyes 18, podemos encontrar la situación. El Señor la manda a Elías a enfrentar a estos profetas de Baal y de Acera. Y había un detalle, un altar que estaba arruinado, un altar que estaba desalineado. Hacía rato seguramente que en Israel no se adoraba a Dios, no se ofrecía sacrificio. Un altar puede estar desordenado porque no se usa, porque se usa de una manera equivocada, porque se dispersaron las piedras y se quedaron así. El que quiere ser reconocido en el cielo va a tener que primero ordenar su altar. Ordenemos nuestros altares. Usted sabe lo que es un altar, es un lugar de adoración, de sacrificio. Y yo tengo que preparar ese altar para que el Espíritu Santo descienda. Tal vez estamos orando, buscando a Dios, pero nuestro altar está desordenado, está desprolijo. Están las piedras esparcidas, ¿no? Entonces, no tenemos las prioridades correctas. Te amo a una persona, pero con nuestros hechos no se lo mostramos. Es fácil llamar por teléfono a un papá, a una mamá, decirle, yo te amo un montón, pero cuando te necesita, ¿estás ahí? ¿Estás ahí? ¿O solamente son palabras? El amor es acción. Y lo mismo pasa con esto del altar. Yo puedo decirle a Dios que lo amo, pero ¿cómo está mi altar? ¿Cómo está mi corazón? ¿Cómo está mi casa? ¿Cómo está mi vida? En lo secreto. Porque no se trata de lo público, de la reputación, del carisma. Se trata del carácter. ¿Qué soy yo en lo secreto? Mi altar. ¿Está preparado para que Él descienda? ¿Está preparado? Se llenaron de moho, ¿no? Entonces esa piedra está sucia, desprolija, porque tiene falta de perdón. La otra por ahí está llena de temor. La otra por ahí tiene orgullo, vanagloria, autosuficiencia, rencor, pasiones desordenadas, tentaciones, chusmerío, codicia, desagradecimiento, dolor. Entonces yo agarro esa piedra y la comienzo a lavar y digo, Señor, te pido que tú me limpies. Yo quiero acomodar esta piedra bien. Entonces empiezo a poner cada cosa en su lugar. Donde no había perdón, pongo perdón. Donde no había paz, pongo paz. Empiezo a reemplazar la ingratitud por el agradecimiento. Empiezo a reemplazar la autosuficiencia, la vanagloria por la humildad, la humildad de estar cerca de la tierra, del humus, tener esa actitud de que no estoy buscando reconocimiento, no quiero ser el número uno siempre, estoy agradecido. El antídoto de la humildad es el agradecimiento, es la dependencia. También empiezo a poner una piedra que es la misericordia, porque algunos se han enorgullecido tanto que ya estoy caminando en mis propias fuerzas.

ya me siento todopoderoso y no me doy cuenta de que me he alejado, digo que lo busco, ya soy el gran siervo, que no sabes quién soy yo, che, ¿no? Y pues muchas veces ya nos hemos ido a tener un corazón endurecido, por algo estar así, bueno, que se la arregle. Nosotros tenemos que ser misericordiosos, no podemos pasar de largo, tenemos que detenernos. Y pero estoy apurado, tengo un montón de cosas que hacer. Bueno, pero hay algo adentro tuyo que te tiene que doler, porque vos sos uno de que se reconoce en el cielo, y el cielo tiene misericordia de los afligidos. El cielo tiene misericordia de los que están quebrantados, de los que están atravesados por alguna circunstancia, algún dolor. Entonces, si decimos que estamos queriendo ser representantes del cielo, se tiene que notar. Entonces, yo me imagino ahí a Elías acomodando las piedras, poniendo la amabilidad, que es otra de las piedras que

Pero ¿sabe qué? Elías tenía que enfrentar cuatro enemigos. Porque el Monte Carmelo significa el corazón, nuestro corazón. Y él tenía que enfrentar cuatro enemigos. Ya restauró el altar, ya lo acomodó, ya sacó todo lo que estaba feo. El altar tiene que estar prolijo todos los días. Todos los días. Prolijito, que no se me pegue nada. Que no se me ensucie mi altar. Ay, pero lo que me hicieron, cuidado con el altar, ¿no? Sacúdense del polvo. Pasen por alto la ofensa. Eso es honroso. Es inteligente. Es sabio. Entonces, este Elías preparó el altar, pero ahora estaban los enemigos. Cuatro que tenía que enfrentar, que están en nuestro corazón. Uno de los enemigos es Baal. Y Baal es el dios de las riquezas, el dios de la fecundidad. Leí recién el libro de Job y viste ahí que el Señor bendice al conocido en el cielo con riquezas, con bienes, pero vienen de su mano. La bendición de Dios es la que enriquece y no añade, ¿qué cosa? Tristeza con ella. Pero a veces nos embalamos en el querer tener y se nos pega la avaricia, un pecado del espíritu. Entonces ya no, antes era súper generoso, pero ahora no, che. Antes, perdón, no se me enojen, pero antes tenía que diezmar 10 mil pesos, ahora tengo que diezmar mucho más. No, ya no diezmo, porque ya es mi corazón, mi bolsillo está más cerrado. Y no entiendo que al que da Dios le da, que es mucho mejor dar que recibir. Y cada vez que tengo oportunidad de dar, me pongo a calcular, en lugar de ser generoso y saber que es una oportunidad para la siembra. Este Baal es muy fácil. Jesús lo determinó así. Mateo 6:24. Ninguno puede servir a dos señores, porque o va a aborrecer a uno o va a amar al otro, o va a estimar a uno o va a menospreciar a otro. No podés servir a dos señores. ¿Quién es el Señor de tu corazón? Ah, la señora, dice alguno, mi mujer es la de señora de mi corazón. Cuidado, Él tiene que ser el Señor. Dice acá, no podemos. No me dice que hay una opción, una media, algo intermedio. No, me está diciendo o estás acá o estás allá. Entonces, Elías no solo restaura el altar, sino que también él enfrenta esa tentación de decir, mi único Señor es el Dios Todopoderoso, el proveedor, el rescatador, ese que está conmigo, ese que me salvó. Él sabe las cosas que estoy atravesando y confío en Él. ¿En dónde está tu confianza? ¿En las riquezas? ¿En lo que tienes? ¿En tu trabajo? ¿En tus bienes? ¿O tu confianza está en Él? Fácil, ahí está tu Señor. Segundo, está la diosa Acera, la otra que él tenía que enfrentar. Esta era una diosa que tenía que ver con la guerra. Y todo lo que es guerra tiene que ver con los conflictos que tenemos interrelacionales. Había que hacer morir ese espíritu de, bueno, todo tiene que salir como yo quiero, el otro tiene que cambiar, el otro tiene que ser diferente, no me pueden hacer esto. La guerra, los conflictos que ocurren, esas distancias, esas peleas, esos gritos, esa violencia, esas dificultades para aceptar al otro. La guerra que alimenta el odio, que alimenta la discriminación, que alimenta las divisiones, la guerra, que alimenta los comentarios maliciosos, que matamos a la gente con nuestras palabras, con nuestros juicios. Eso también había que hacer morir. Esa diosa Acera era una diosa que aparece en el Antiguo Testamento en un montón de escenas y lo vemos en el libro de los jueces, consta a la gente. Ninguna persona humana de carne y hueso es mi enemigo. Nosotros tenemos un solo enemigo, que es el diablo, ese que está en contra de Dios.

Y por eso nosotros lo enfrentamos a Él, no tenemos lucha contra sangre y carne. Entonces, ¿cómo puede ser que estés tan enojado con alguien? ¿Oh? Y a veces alimentamos la guerra. Y Dios nos pone en un lugar de conflicto y somos esos que decimos, sí, acá, y empezamos a opinar y ponemos más leña al fuego en lugar de ejercer el ministerio de reconciliación. ¿Cuántos se desubican en sus comentarios? Y a veces yo escucho personas y digo, ¿para qué dijiste lo que dijiste? O me escucho a mí misma, ¿para qué dije lo que dije? Ese Dios de acera que está gobernando muchas veces en nuestra vida relacional. Vamos a ir al otro. Mateo 5:28 dice así el Señor, pero yo os digo que cualquiera que mira, miren esto, ¿no? Qué importante, porque acera también tenía que ver con toda la perversión sexual, la tentación de caer en un adulterio. Y el Señor dice en San Mateo 5:28, pero yo digo que cualquiera que mira a una mujer para codiciarla ya ha cometido adulterio con ella en su corazón. Yo no darle lugar a estos ídolos, porque muchas veces decimos, no pasa nada, fue una miradita, fue un pensamiento que se me pasó por la cabeza. Pero el Señor te está diciendo, ojo, que ya pecaste. No, pero no hice nada. Ojo, que ya entraste. Entonces, el que es santo para Dios, el que tiene un altar que lo tiene restaurado, el que quiere ser conocido en el cielo, tiene que cuidarse aún de esos detalles que lo llevan a caer y naufragar en el plan de Dios. El otro enemigo era Acab. Acab era el rey de Israel. Este era un personaje. Enamoré de este que está ahí y era el mismo. Muchos estamos tan enamorados de nosotros que nadie puede hacer las cosas mejor que otro, que nosotros. Y vos decís, no, yo soy re humilde, pero no le dejás hacer una cosa a nadie. Súper controlador, súper manipulador, porque trabajan en función de conseguir un beneficio, nada más. Me llama la atención en el capítulo 2 de Filipenses, versos 19, cuando el apóstol Pablo habla acerca de Timoteo y dice una frase muy interesante. Dice, a ninguno tengo como Timoteo que no busca lo suyo propio, sino lo que es de Cristo. Y yo digo, ahí está el antídoto para no tener ese Dios acá reinando nuestro corazón. Buscar lo que es de Dios. ¿Y sabés qué? Te voy de garra y movías a toda tu gente y estabas planificando y todo, pero ahora le tocó a otro. Entonces ya no hago nada. Yo no lo voy a respaldar. No, porque yo pienso distinto. Yo hago las cosas de otra manera. ¿Sabés qué? Dios no le interesa cómo vos haces las cosas. A Dios le interesa el reino y le interesa que estés muerto, que estés rendido. Entonces, no hay mejor ejemplo para otros que vos estés un día al frente, pero un día estés sentado ahí. Y que vos trabajes tanto como trabajás para vos, para tu gloria, para tu primero, segundo, tercero o en el fondo. Pero yo sumo, pero yo acompaño, porque es el reino. Porque no importa la cara, no importa el nombre, es el reino. Es para Él y es por Él y no hay otra cosa. Entonces, este Acab era uno de esos que todo tenía que tener su título, ¿no? Todo tenía que tener su nombre. Si no, no servía. Este se había levantado arriba de Dios. Y lo tenemos en el capítulo 16, cuando él comienza a reinar. Y dice la Biblia que comienza a reinar del Todopoderoso. Yo no te digo esto solo por vos, te lo digo para que vos examines y veas en quién te estás referenciando, a quién estás siguiendo, a quién te querés parecer. Jezabel, la última de las enemigos, Jezabel es muy particular, porque cuando era la esposa de Acab y ella es la que manda a matar a los profetas, ¿no? Que son los profetas de Dios, y es la que persigue a Elías,

Elías por eso se mete en la cueva. Pero esta Jezabel era una mujer totalmente pecadora, inmunda, una mujer que trajo todos sus ídolos y los introdujo en el pueblo de Dios. Y cuando vemos el Apocalipsis, nos da una advertencia tremenda en el capítulo 2, verso 20, y dice así: pero tengo unas

esto y vamos a permitir aquello. Esta mujer empezó a seducir, sus pensamientos empezaron a meterse dentro de la iglesia. Por eso tenemos que ser una iglesia que tenga una sana doctrina, una doctrina que esté purificada. Tenemos que conocer las Escrituras, podemos actualizarnos, podemos modernizarnos, pero hay cosas que no cambian. Y hay muchas iglesias, corrientes en medio de nosotros que están contaminados con este espíritu, que es el espíritu de Jezabel, es un espíritu de rebeldía, es un espíritu de subordinación, es un espíritu que no es sujeto, no es humilde, es un espíritu que mata la visión de Dios, es un espíritu corrompido, es un espíritu que transforma el verdadero evangelio en una secta. Y esto es lo que había que matar, lo que había que enfrentar. ¿Para qué? Para que descienda el fuego de Dios. Y queremos avivamiento. Y decimos, queremos que cambie nuestra nación. Queremos que el Espíritu Santo comience a moverse como se movía antes. Pero es necesario no solo restaurar el altar, sino comenzar a ver esto que hay entre nosotros o en nuestro corazón o en nuestra familia, y empezar a sacar y decir, Señor, perdóname porque puse confianza en algo que no eras tú. Les tenemos que restaurar. El libro de Romanos capítulo 12, 2 nos dice, no nos conformemos a este siglo, sino transformémonos por medio de la renovación de nuestro entendimiento para que comprobemos cuál es la buena voluntad de Dios, agradable y perfecta. ¡Ay, pero yo quiero hacer la voluntad de Dios! Pero no me puedo conformar a este mundo. No puedo pensar como el mundo. No puedo ser como el mundo. Hay una corriente dentro del cristianismo que nos tenemos que parecer a ellos. Cuando las Escrituras dicen tan claramente que ellos se conviertan a ti y no vos a ellos.

hablando a su corazón. Y me llama la atención porque cuando habla de la mujer, yo digo, Dios, explícame cuál es la voluntad agradable, buena y perfecta para el ministerio de la mujer en este tiempo. ¿Cómo hacemos con una nueva generación que viene detrás? Y el Señor simple dice, las ancianas, nosotras, las que tenemos un poco más de experiencia, de edad, enséñenle a las más jóvenes. Oh, pero hay que enseñarle, digo yo, a ser autosuficiente, a ser una mujer poderosa, a ser una mujer de influencia, a tener fama, a tener un buen cuerpo, a mostrarse y mostrar todos sus atributos. No, dice, enséñenles a ser cuidadosas de su casa. Maestras del bien nos define. Enséñenles a ser sujetas. Oh, pero esto es contracultural. ¿Cómo es esto? Que tengo que enseñarles a ser mujeres que sean felices dentro de su hogar, ¿no? Y eso es lo que me dice. Entonces, yo creo que muchas veces este versículo que tenemos en Romanos, que dice no se conformen al mundo, se hace todo lo contrario. Y yo en esta mañana te estoy hablando esto para que se te abran los ojos, para que puedas mirarte en el espejo de la palabra de Dios y puedas decirle, Señor, de verdad, que yo quiero ser una mujer o un varón de influencia, como dijimos al principio, uno que escucha, uno que vela, uno que está a las puertas, uno que hace la diferencia, uno que es conocido en el cielo, uno que cuando ora, que cuando entra a un lugar, te produce una atmósfera diferente. Elías, ahí en ese altar, Monte Carmelo, dice que hizo una oración tan cortita, una oración tan breve. Nada de fama, oh, acá viene Elías, una alfombra roja, y entraba Elías y todos estaban aplaudiendo, y qué traje que tenía Elías, y qué bien preparado. No, no, sencillo, él oró y cayó fuego del cielo. Y ese fuego consumió el sacrificio, las piedras, el agua que él había puesto. Y no solo eso, después agarró y mató a todos esos 850 profetas y los liquidó, ¿no? Y así es la persona conocida en el cielo. Cuando levanta su voz, cuando esa persona ora, Dios se mueve. Dios actúa a favor de los que son conocidos en el cielo. Quiero terminar con esto. Hay una historia en el libro de los Hechos y me llama la atención. Acá te voy a dar una antítesis, otro ejemplo, uno no reconocido, que se llamó Simón. Dice que en el capítulo 8, verso 18 de los Hechos, dice que cuando este Simón vio que por la imposición de las manos de los apóstoles se daba el Espíritu Santo, miren lo que hizo, le ofreció cash. ¿Cuántos dólares les habrá querido dar, no? Capaz que vino con un maletín, le dijo, muchachos, vengan. Qué tentador, ¿no es cierto?, para los discípulos. Porque capaz que alguno te estaba orando porque necesitaba dinero para algo. Y ahí viene Simón, ¿no? Y uno dice, bien, Dios movió el corazón de Simón y trajo plata, ¿no? Pero miren, les dijo, denme también a mí ese poder. ¡Wow! Para que cualquiera a quien yo impusiera las manos reciba el Espíritu Santo. ¡Oh! Tenemos un problema acá, gente. A veces escuché por ahí alguna vez que alguno te dice, tenés que dar tanta plata, ¿no?, para que Dios haga algo a tu favor. Vamos a ver qué pasó acá. Dice, ¿no? Entonces Pedro le dijo, tu dinero perezca contigo, porque has pensado que el don de Dios se obtiene con dinero. No tienes tu parte ni suerte en este asunto, porque tu corazón no es recto delante de Dios. Arrepiéntete pues de esta tu maldad y ruega a Dios y quizás te sea perdonado el pensamiento de tu corazón, porque en hiel de amargura y en prisión de maldad veo que estás. Y respondiendo entonces Simón dijo,
dijo: rogad ustedes por mí al Señor para que nada de esto que habéis dicho venga sobre mí. Hay muchos Simones en este tiempo, gente no reconocida en el cielo, que pregonan un evangelio distinto. Por eso mi enseñanza en esta mañana tiene que ver con eso. ¿A dónde te ubicas? ¿A quién estás siguiendo? ¿Qué enseñanza estás recibiendo? Hoy tenemos nuestro celular y escuchamos tantas enseñanzas por YouTube, ¿no? Y, uy, mirá esto, mirá lo otro. ¿Qué enseñanza estás recibiendo? Más allá de la que acá estás recibiendo. Cuidado, yo quiero orar en esta mañana para que el Señor te dé discernimiento espiritual, para que sean abiertos los ojos de tu entendimiento, para que puedas entender que Dios te llamó a una misión grande. Vos sos uno que tiene que ser reconocido en el cielo, para que puedas traer acá en el altar todas esas cosas que tal vez viniste buscando desde hace tiempo: reconocimiento, tener un buen nombre, estás persiguiendo algo material, y puedas decirle: Señor, yo en esta mañana entiendo que lo que tengo que buscar es a vos, que lo que tengo que buscar con pasión, con todo mi ser, es a vos. Que empecemos a poner las prioridades en orden. Muchos de nosotros nos hemos puesto nosotros en el primer lugar. Uy, lo que me hicieron, me duele, me lastima. Claro, nos va a doler muchas cosas, pero ¿qué tal?

estar preso de pasiones que no puedo controlar. Quiero hoy en el altar sacrificar esa diosa cera que me lleva a hacer cosas que no quiero, esa lucha entre la carne y el espíritu. No quiero tampoco parecerme a ese arrogante Acab que era él y nada más. Quiero parecerme a Jesús. Segunda de Filipenses, lo vamos a leer. Tiene el modelo más hermoso de liderazgo, el ejemplo. Y estos son los que se conocen en el cielo. Dice esta escritura tan hermosa que la tenés que marcar en tu Biblia, tan clara, dice lo siguiente: haya pues en ustedes este sentir que hubo también en Cristo Jesús, el cual, siendo en forma de Dios, no estimó el ser igual a Dios como cosa que aferrarse, sino que se despojó a sí mismo, tomando forma de siervo, hecho semejante a los hombres, y estando en esa condición de hombre, se humilló a sí mismo, haciéndose obediente hasta la muerte, y la muerte de cruz. ¿Qué quiere Dios en esta mañana? Quiere tu obediencia, quiere tu sacrificio. Te está invitando a despojarte. ¿Qué quiere Dios en esta mañana? Que decidas ser conocido en el cielo. Y para eso hay que pagar un precio. Morir a todas las cosas que me distraen y que me tienen preso. El cielo tiene una realidad distinta. No podemos decir estoy preocupada. Y Dios en esta mañana te está invitando a que dejes todo lo terrenal y puedas abrazarte de lo eterno, de lo celestial. Así como Job, ¿no? ¿No viste? A Ramón, a Susana, ¿no viste? A Gabriela, ¿no lo viste? A Leo, ese, dice Dios, ese es un siervo mío, temeroso, cuidadoso. Él guarda su corazón, Él me busca todos los días, está ahí esperándome para escuchar lo que yo tengo que decirle. Él conoce mis pensamientos. Qué lindo que es eso. ¿Cuántos en esta mañana pueden decirme, pastora, yo quiero ser ese que se va a quedar ahí, ¿no? Que va a estar escuchando, que va a estar a las puertas, que va a estar ahí esperando una respuesta de Dios, lo que Dios quiera, ahí voy a estar escuchándolo y obedeciéndolo. Yo te invito a que te pongas de pie si sos uno de esos que quiere ser reconocido en el cielo. La realidad en el cielo se ve tan distinta. La realidad en el cielo se llena de paz. Se va la angustia, se va la ansiedad, se va la preocupación, porque vos estás mirando el cielo. Porque vos ahí, cuando mirás el cielo, cuando estás conectado al cielo, es como cuando vos estás en tu casa. A veces me pasa, tengo un grupo de vecinos, somos un montón, y uy, el día que se corta el internet, Dios mío, se te cortó acá, allá. Sí, a mí también, la desesperación total porque se cortó el internet, ¿no? Imagínate, si la conexión se cae, no, esa conexión tiene que estar fresca, tiene que ser rápida. Esa conexión, así como funciona tu celular, que ya llegó, más todavía. Una conexión libre de toda contaminación. Por eso es importante acomodar el altar, por eso es importante, ¿no?, restaurar nuestro corazón, rendirnos delante de Él, porque mi conexión tiene que estar limpia, limpia. No que tengamos, que vamos a la oración y sentimos que hay como un techo. ¿Y qué pasó? ¿Qué pasó, Dios? ¿No estás? Limpia tu corazón y prepárate.

reconocida en el cielo. Quiero gente que allá esté anotada. ¡Ay, estás! Sí. ¿Estás ahí? En mí. Vas a tomar el compromiso de volver a la conexión, acomodar la conexión, no descuidarla. Todos los días estar velando a las puertas, escuchando. Yo quiero invitarte a venir acá adelante. Si vos lo vas a hacer, si vas a ser una de esas personas determinada en ser uno que se va a dar a conocer en el cielo, bueno, yo quiero invitarte a que vengas acá. Gente restauradora de altares, gente que se rinde, gente que dice, acá estoy, Dios, usa mi vida para lo que vos quieras. Yo no sé lo que tenés que sacrificar, pero hay gente acá muy afligida por cosas que Dios dice, déjamela, por favor. No te llamé a que estés ahí afligido por un algo o alguien, una situación cerrada, algo que fue muy injusto. Déjalo, soltalo, no se te pegue. La situación es lo de mí. Yo digo siempre que nuestra vida cristiana, y perdóneme el ejemplo tan práctico, pero yo soy mujer y ama de casa. Es como cuando vamos al supermercado. A mí me encanta agarrar un chango. Y yo, por tu paseo o tu aventura dentro del supermercado, ya te vas adueñando del chango, ni lo pagaste, pero es tuyo. De tal manera que alguien por ahí agarra el chango y le dice, no, es mío. Y ni lo pagaste, pero es tuyo, ya. Y después, ¿sabes qué? Viene la triste noticia, que tenés que pasar por un lugar, ¿no?, para que te cobren todo. Y ahí sí.

0: tenés que pasar por un lugar, ¿no?, para que te cobren todo, y ahí sí cobre todo. Esa es la gente que vive fuera de la conexión. La conexión te lleva a vivir libre. La conexión te lleva a decir, yo quiero buscar tu voluntad buena, agradable y perfecta. No te conformes a este mundo. Empezá a mirar las cosas de arriba y a parecerte más a ese que un día te llamó, a ese que un día puso sus ojos sobre vos, que se despojó de todo. Gente, ¿de qué te tenés que despojar en esta mañana? ¿Qué tenés que soltar? ¿Qué manto tenés que soltar acá? ¿Qué es lo que tenés que soltar? Tal vez estás ahí con un manto, porque ahí es donde viene la revelación del cielo. Decís, wow, wow, es eso lo que quiero. Gente conocida en el cielo. Señor, en el nombre de Jesús, en esta mañana, yo quiero cerrar esta palabra. Sé que ha sido una palabra confrontativa. Sé que muchos, Señor, tal vez vinieron a buscar algo diferente. Pero quiero, Padre, como pastora de este lugar, junto con mi esposo, pedirte, Señor, que tú abras el entendimiento de tantas familias, de tantos servidores de esta casa, y que comiencen a recibir la revelación de lo que el cielo espera de ellos. Amado Dios, a veces las cosas parece que no vienen de repente, y yo creo firmemente, Padre, que cuando estamos a las puertas, cuando estamos en un estado de alerta, cuando estamos, Señor, ahí tratando de escucharte, es cuando viene todo lo que tú nos preparas para lo que va a acontecer, porque ninguna adversidad sucede al justo. Amado Dios, yo te pido en esta mañana que muchos cambien de actitud, que muchos renuncien a la queja, a la demanda, que muchos renuncien como ellos. Amado Dios, hoy trae la revelación del cielo a sus vidas, lo que el cielo lo espera de ellos. Señor, en el nombre de Jesús, hoy renunciamos, y decilo conmigo, hoy renunciamos en el nombre de Jesús a todo amor al dinero, al materialismo, y dejamos delante de ti todo lo que nos aflige, nos preocupa, y dejamos, Señor, eso material delante de tu presencia, porque solo somos administradores de la gracia que tienes hacia nosotros. Hoy dejamos delante de ti, Señor, nuestras tentaciones. Guárdanos, Señor, guarda nuestros sentidos, nuestros ojos. Ayúdanos a mantener la pureza. Líbranos de esa tentación. Tenés que pedirle perdón, Señor. Limpia mis ojos, limpia mis pensamientos. Ese es el lugar de los que están conocidos en el cielo, quebrantados, pidiendo el favor de Dios. Señor, límpianos de todo orgullo, de toda vanagloria. Límpianos, Señor, nos arrepentimos y nos despojamos. Oh Dios, en el nombre de Jesús, límpianos de la liviandad espiritual, Señor. Límpianos, Padre Santo, en el nombre de Jesús, en el nombre de Jesús, en el nombre de Jesús, en el nombre de Jesús. Yo quiero invitar a los ancianos que vengan, que oren, los que están aquí ministrando en la casa, y vamos a orar por ellos, los que están aquí adelante, pero sé que los que están atrás también. El Señor está hablando a tu corazón. Necesitamos jóvenes que sean reconocidos en el cielo. Jóvenes reconocidos en el cielo, que cuando oren, los enemigos huyan. Jóvenes con autoridad espiritual. Necesitamos jóvenes, adolescentes, que puedan ver el mundo que los rodea y no alinearse a la corriente de este mundo, sino gente pura, santa, que cause temor.
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que también hace lo mismo. 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

todo el que se acerca ante el trono de la gracia es perdonado, es levantado, es libre. Aunque muchos te han dado la espalda, hay alguien que te levanta, que te perdona. Su nombre es Cristo Jesús.

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Usted se puede imaginar al pueblo de Israel al ver a Dios obrar en medio de su alabanza. Allí no hubo martillo, allí hubo adoración. Allí no había camiones para derribar esos muros, no. Allí había alabanza. No fue un terremoto aquí en la tierra, no. Fue el Espíritu Santo que se movía. Y yo voy a contar a tres. 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